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3: Si durante el desarrollo de este programa te agarra esa necesidad, esa cosa de querer comunicarte, deja la inseguridad de lado, no pasa nada. Podés mandar tu mensaje o un audio al 3487-513499. Sí, claro, por WhatsApp. En Instagram me encontrás como @audiomongo. Y como somos de aferrarnos a lo viejo y a lo que ya conocemos, seguimos también en Facebook, Negro Caballero.

0: Bueno, bueno, bueno.
1: Ahí lo tenés al pelotudo.
0: Ah, acá estoy, de cuerpo entero. Muy bien, y entonces a esta hora, cuando faltan 21 minutos para las 10 de la mañana, y uno se pregunta, a ver cómo vienen los datos del tiempo, te cuento que estamos en este momento en nuestra zona y a esta hora con una temperatura de 13 grados, una térmica de 12, y tenemos el cielo que está tratando de sacarse de encima las nubes, o sea, pero sí, digamos, está parcialmente nublado. La intención de salir del sol está por ahí, pero parece que lo vamos a tener peleado.

0: Va a estar el día entre nublado y parcialmente nublado. En este momento la humedad es del 74%, la presión atmosférica 1018 hectopascales y los vientos soplan a 8 kilómetros la hora, sí, desde el noreste. Perfecto. ¿Y qué pasa en el resto de los ámbitos? En fin, la noticia del día, claro, sí, en la Argentina es la muerte de Chiche Heblun, periodista que por... sí, problemas respiratorios, bueno, finalmente no lo pudo superar, y tuvo, sí, 82 años. Muy bien, bueno, como se imaginarán, no es el típico lo despide en las redes. Está todo el mundo hablando justamente de Chiche Heblun en este momento. Anoche, la última jugada del día, la quiniela de la Ciudad de Buenos Aires, salió a la cabeza el 42, las zapatillas, 8.542. En la bonaerense, en la nocturna, salió la cama, el 04, 0204. Y estos números, ¿quién los trae? 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En fin, bueno, qué lindo titular, muy tranquilizador. Un jefe de seguridad de Anthropic, que son los que han inventado Claude, por ejemplo, Sonnet y varias de esas inteligencias, admitió que hay una probabilidad de que la IA mate a todos los humanos. Sí. Che, pero qué inteligente, dice la vieja, que lo parió, Sí, pero nos puede matar a todos. Bueno, pero qué inteligencia, boludo, qué lo parió. Hay que crear eso, Sí, nosotros somos así, dice lo tipo de... Lo de Anthropic, lo de ChatGPT, que todos están... El tema es que parece que han apostado también algunos, por estos dos en particular, a una inteligencia que se autoalimenta. Y entonces ahí parece que ya no pueden frenar. Bueno, eso es lo que dicen. Bárbaro, vamos a las farmacias de turno, un miércoles como hoy 9. 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Bien, y nosotros vamos a la musiquita que tenemos, primer bloque de Nacional, no todo están así. Y vamos con... ¿Qué vamos?
1: En homenaje al más grande del rock, acá en la Argentina.
0: Ni hablar.
1: Gracias, Papo.
0: Pero claro. En esto estamos de acuerdo con los Guasones.

0: Ahora, vos no te fuiste a internarte porque estabas loco. Vos fuiste para descansar y para estar tranquilo.
1: Sí, sí, o sea, tenía Manhattan, el Caribe o en la clínica esa. Como me quedaba más cerca, tomé el colectivo para que la clínica... ¡Hola!

Bien, muy bien. Habíamos escuchado, si sí, recién era por Dioseros, haciendo Infierno Blues, y antes era Guasones haciendo, bueno, de todo un poco, Josefina, fundamentalmente. Qué lindo, ¿eh? Bueno, ahí lo tenemos. A ver si, me gustaría saber, a ver si estamos más o menos para alargar los mensajes. A ver. Así es, 8 minutos para las 10 de la mañana y vamos a ir con los mensajitos que tenemos por acá. A ver. Attention. Check the message on screen now. Muy bien, comenzamos por este lado. Muy buenos días, Robert, ¿cómo le va? Bien, buenos días, Iván, ¿cómo le va? Para quejarse está, Iván, ¿eh? Hace rato no mandaba mensaje, ahora aparece para quejarse. Muy bien, un abrazo, Iván. Buenos días, nuestro asesor letrado también. Bueno, buenos días, Martín, que dice ni la distancia te libera. No, la verdad que no, Martín, pero bueno, está bien. Buenos días también para Ale 17, ¿qué tal? Acá estábamos con el ruso, justamente. Sí, se había cortado por la máquina, se apagó la máquina que exclusivamente saca la radio a la web, y bueno, pero ahí está. Ya está solucionado. Buenos días, Ismael, que dice: buen día, negro, no te tiré a menos, yo no pongo la radio de fondo, la pongo sabiendo que vas a poner buena música, aunque alguna no me guste. Bueno, saludo. Igualmente, muchas gracias. Buenos días, Mario, ¿qué tal? Bueno, mucho gusto, bien, ahí está, le agradezco, bueno, muy lindos conceptos, sí, me los guardo, ¿Qué más? Ya lo tenemos, Quique, querido. ¿Cómo le va? Buen día. Dice: buen día, negro. Como siempre, estoy por acá escuchando el programa y disfrutando de la música que no se escucha en otra radio. Aguántenlo, todos están así. Gracias, gracias. Buenos días, mi amigo que lo tenía por acá hace un rato, el señor Pablo Grillo, que ya está. Estamos todo bien, está todo bárbaro. Bueno, me alegro, Mirá, Bebu, qué cosa, ¿Qué va? ¿Quién grita más, el Toti o Dave Grohl? ¿Por qué le pegás a la...? ¿Por qué te metés con la gente que yo banco? ¿Por qué te metés con la gente que yo banco, Masochi? Qué bárbaro, tan parejo, dice el otro. Mirá quién apareció hablando con Pablo Grillo y hablando con mi amigo Masochi, aparece... ¡Qué grande! Gaby, ¿qué tal, Gaby? ¿Cómo le va? Gaby Barra, lo tengo por acá. Buen día, dice, yendo lo del Loco Meli, pero qué bien. ¡Qué hermoso! Qué divino, te mando un abrazo grande, Gaby. La verdad que me encanta ver las cosas que haces con los perritos. La verdad que es una cosa, sí. Muy bien, bueno, ahí está, ¿Y quién más tengo por acá? Víctor, muy buenos días, ¿cómo le va? Buenos días también por acá. Parate que tengo acá Paula. Hola, Paula, ¿qué tal? ¿Cómo le va? Buen día. Que tengo por acá que justamente Paula, ahí está, estaba haciendo algo.

0: Algo ahora, me mandaba la foto hace un rato, a esta hora, cuando todavía no son las 10 de la mañana, Paula ya estaba haciendo panchos, pero ¿por qué estaba haciendo pancho? Bueno, evidentemente sí, porque tiene visita, mi oyente predilecto tiene, mirá.
1: Hola, negro, todo lo de Paula, voy a tomar mate con pancho.
0: Y está, me manda la foto de los panchos, están así, así que bueno, le mando ahí un abrazo grande, bueno, y ya sabe, cuídate, ya sabe cómo es Paula Gonza, cuídate, por favor. Muy bien, gracias, me manda la foto de los panchos y le van a entrar a Pancho ahora, qué lindo, pancho con mate a esta hora, sí, yo apruebo, pero totalmente.

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1: Qué buena versión, qué buena versión. Sí, es la versión del disco regrabado por ellos mismos, ¿eh? Los chicos quieren rock, el original es allá, sí. Y cuando se cumplieron los 20 años, claro, fueron y lo regrabaron. Pero bueno, se pueden encontrar las dos versiones del disco. Pero está bueno, tiene todo el cuidado que no tenía la otra, porque el otro era, claro, era, sí, un segundo disco era, ¿no? Claro, sí, o sea, era una cosa que no estaba con todo el presupuesto. Y para cerrar... Autos robados. Hola, Cabe, le mandamos un abrazo a Cabe Rodríguez, ¿eh? ¿Cómo le va? Hola, Mauro, buen día.

0: Y dale con el telefonito, se te va a caer el pulgar de tanto scrollear. Acordate que en Instagram estamos como @audiomongo. Pasá y déjanos cariño.
1: Es la hora 10, 4 minutos.
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0: Estados Unidos se ha embarcado en una nueva era en su política exterior.
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a 10 y 10 de la mañana. Bárbaro. Bueno, un saludo para Alegori, que dice, hola, buen día, Nero, ¿cómo me levanté? Sí, te levantaste, sí, muy loco, ¿no? Me encanta, como, qué divino. Yo tengo una, pero tengo, sí, no sé qué es, ¿eh? Yo tengo una perra, sí, que lamentablemente se está quedando ciega a pasos agigantados, ¿eh? Pero bueno, es increíble verla cómo se maneja por la casa. Ahora, eso sí, no le cambié una silla de lugar, no le cambié nada, pobre, porque bueno, pero... Muy bien, y un día como el de hoy, ¿qué pasaba un día como el de hoy? Bueno, un día como el de hoy, pero de 1541, la viuda del conquistador Pedro de Alvarado jura su cargo como gobernadora de Guatemala y muere al día siguiente en el derrumbe de una capilla donde estaba rezando. ¿Podés creer esto? En serio, esto no es broma, ¿eh? O sea, un día Pedro Alvarado dijo, bueno, yo me voy, voy a seguir buscando por acá. Imagínense, en 1541 todavía había tanta tierra sin explorar en América para los españoles. Y entonces dijo, bueno, la voy a dejar a la gorda, la dejo acá de... No me haga quilombo, ¿eh? No me haga quilombo. No me empecé a firmar decretos reales así porque sí, nada más, ¿eh? Pero bueno, portate bien y anda a la misa. Y bueno, y ahí está. Se derrumbó la capilla y bueno, y pasó a mejor historia. En fin, pobre mujer. Muy bien, un día como el de hoy también nacía León Tolstoy, ¿eh? 1828, ¿eh? Y un día como el de hoy, mágicamente en Estados Unidos, California comienza a ser parte de Estados Unidos, ¿eh? Sí. Pensar que ahí hubo un argentino que fue, hizo la bandera, todo, que siguió, toda una cosa de loco, nada. Los españoles que estuvieron por ahí, nada, nada, nada. Listo. Por eso quedaron los nombres, ¿no? Por eso han quedado los nombres de California, el nombre de todos los lugares ahí que están en castellano, pero bueno, sí, por la presencia española, pero bueno. En fin, ¿qué va a ser? ¿Qué más? A ver, algo interesante para el día de hoy, además de, sí, de lo que ya sabemos. Bueno, para, bien, estamos. Bueno, listo. Che, perdón, por acá también, a ver... sí, no, listo. Después guardamos más saludos para después más tarde. Primero, saludos, mensajes, digo, ¿no? Vamos a escuchar, sí, que tengo una selección de música de los 70 que tengo muchas ganas de escuchar. Así que me voy a callar la boca para que entren todos los temas. Y no tener que mocharlos.

Sí, no, discazo, ¿eh? ¿Cómo se llama este disco? Parate, ahí está, 461 Ocean Boulevard, ¿no? También el primer reggae de Clapton, ¿no? El primer reggae de Clapton. Es época, claro, es la época. Es como hablábamos ayer del tema de los Stones, ¿no? También la erupción de Marley y el descubrimiento del reggae, todo por ahí en la misma época. Y vamos a este otro. También me encanta este, ¿no? 1985 o 1985, como lo dicen allá, 19 y 85.

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0: Uy, bien, bueno, ahí está. Ya habíamos escuchado a Wings, y sí, la banda de Paul McCartney. Y de Linda, ¿no? Sí, está bien. Y antes era Eric Clapton. Exacto, avisé que esto era así, un bloquecito de los 70 y ahora van a ver cómo sigue esto, sí. Bien, bueno, y entonces era así, ¿no? Claro, estaba viendo por acá cómo anunció Crónica la muerte de Chiche Helblum con una placa negra, un abrupto silencio, nada al estilo Crónica verdaderamente, pero bueno, si hay alguien que de alguna manera compartía, ¿no?, el estilo Crónica, era Chiche Helblum, ¿no? Y bueno, y abajo ahí nomás, luego de esto, está el otro, ¿no? Mirtha Legrand, que sigue internada, que es una martoma pulmonar que detectaron en su tomografía. Paren un poco, todo junto no se puede, hermano, procesar, por favor, Bien, y además, ¿qué tenemos por acá, Hola Otto, querido, buen día, Opa, mirá lo que me regalaron, mirá qué bonito. No te puedo creer, ahí está. El vinilo de Racket to Russia, uno de los mejores discos de los Ramones, sin lugar a dudas. Junto a Roy to Ruin, sí. Pero Racket to Russia, sí, es una cosa impresionante. Qué bueno, qué lindo, che, qué suerte. Justo estaba mirando hoy un tipo que estaba hoy temprano, ¿no? Antes de venir para acá, ¿para qué me voy a poner a mirar noticias? Y entonces encontré el video mientras estaba desayunando de un tipo que hace de videos de, ¿no?, así con vinilos y todo. Y entonces mostraba, ¿no?, varias cosas de vinilos que estaba viendo y que, bueno, y las recomendaba para los que son fans, amantes del vinilo. Algunas las recomendaba y otras recomendaba no comprarlas, pero interesante. Está muy bueno. Y justamente ayer me acuerdo que me estaba pasando también mi amigo Churchilo de que se había comprado, estaba por recibir, ¿no? Sí, la bandeja giradiscos, marca Wincofon. Ajá. Al final, ¿qué pasó? ¿La podés usar para conectar en algún otro lado o es como...? Porque si no, ¿la podés conectar en otro lado? Por favor, ¿Qué más? A ver, y eso, y justamente también esto. Yo estaba comentando muy sentidamente lo de mi perra ciega, Regina, que bueno. Y acá me dice, el perro ciego de un amigo se llamaba Casimiro. ¿Pero a vos te parece, pobrecito, hacerle eso al perro? Ah, cuánta maldad, boludo, cuánta maldad. Bueno, y prometí que no iba a hablar demasiado. Basta, cállese la boca, señor, ya estamos, sí, porque la verdad que esto, bueno. Ahí está. ¿A dónde me voy ahora? Ojo.
1: No sean boludos.
0: No, por eso. No. ¿A dónde voy? Escuchen a dónde voy. Por eso, ¿viste? Así que...

Y el que nos estaba faltando, sí, una gran voz de la época y, bueno, de todas las épocas hasta ahora. Pero bueno, justamente en el momento en el cual comenzaba a hacerse solista. Claro que escuchamos a George Harrison y a Mansfield Lord antes. Y esto que es Rod Stewart y el tema es Maggie May.

0: Muy bien, y así es como se va el amigo Rod Stewart y nosotros nos vamos a meter ya con la tanda y luego el otro bloque que sigue. 10:36.
1: ¿Qué pasa que no recibo ni un miserable texto tuyo ni un audio?
0: Interactuemos como seres civilizados. Vos pedís algo al 3487-513499 y nosotros te lo negamos al aire. Dale.
2: Es la hora 10:36.
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0: Ay, cada vez que estoy escuchando este separador, no sé por qué, siempre me queda grabada la frase esa de cómo es, me lustré los zapatos, me pegué una perfumeada.
1: Habla bien, ágrafo de mierda.
0: Me da como una...
1: ¡Habla bien, hija de puta!
0: Me pa... Bueno, ya está, pero ya está. Precisaba hacerlo, ahora ya se me pasó. Ya tenemos listo para meternos con todas las noticias. Tenemos como para mandarnos ya para el segundo bloquecito de nacionales también. Así que bueno, Muy bien, así que entonces, ¿qué hacemos? Vamos a ir con la música, rápido. Vamos con la música porque si no, esto... 17 minutos, nada más para las 11 de la mañana. Venimos jugadísimos, dale. Arrancamos con Soda Stereo haciendo Nada Personal. Ah, está queriendo empezar a salir un poquito el sol por acá en Zárate. Hoy tenemos pase con Rock Calendario, ¿no? Ojo. Ahora después les cuento para los que no saben cuál es el tema de hoy.

0: Y vale, a ver. Nueve minutos para las 11 de la mañana. 15 grados la temperatura. Ya tenemos igualada la térmica, también es de 15 grados, ¿eh? El cielo por acá comenzó a despejarse, aunque hay nubes todavía, pero el sol está predominando y se ve mucho celeste. Así que bien. Y además también la humedad ha bajado un poquito, 65%. 1018 hectopascales la presión atmosférica y los vientos soplando a 10 kilómetros desde el noreste. Bien, ¿y qué dice el extendido del tiempo? Muy bien, y en nuestra zona vamos a tener para mañana jueves un rango de temperatura entre los 8 y los 22 grados con un día parcialmente nublado. El viernes entre 10 y 17, ahí bajó un poco y tenemos todo el día nublado, de punta a punta. El sábado 7 grados de mínima, 12 de máxima y mayormente nublado todo el sábado. Para el domingo también otra baja de la temperatura, por lo menos en la mínima, 4 grados de mínima, 13 grados de máxima apenas y parcialmente nublado todo el domingo. Y el lunes parece que vuelve a repuntar la temperatura con 6 de mínima y 16 de máxima, aunque va a estar mayormente nublado, ¿eh? Y entonces podemos decir que desde hoy hasta el lunes no tenemos anuncio de agua, simplemente tenemos una subida de temperatura y luego una progresiva bajada donde el fin de semana va a estar fresco, ¿eh? Con 12 y 13 grados y poco sol. Muy bien, ¿y quién auspicia nuestro primer compacto de noticias del día? No todos están así.
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Muy bien, y ahí vamos entonces con el primer compacto de noticias del día. No todo es tan así. ¿Qué nos dice por acá, Perfil? Dura respuesta de Londres tras las medidas de Milei por Malvinas. Vamos a ser implacables a la hora de defenderlas. Desde la Cámara de los Comunes, el primer ministro Andy Burnham advirtió que responderá con firmeza para garantizar la soberanía sobre el archipiélago y el derecho de autodeterminación de sus habitantes. Página 12 titula Endeudados y discapacidad, una sesión que pone los pelos de punta a la Casa Rosada. El oficialismo no logró desarticular la iniciativa para tratar los dos temas sensibles de la agenda social que Milei niega. La extensión de la emergencia en discapacidad sostiene el quórum. Y la trama detrás del pacto entre Cerimedo y el presidente boliviano Rodríguez Paz. Rodrigo Paz, bueno, la operación Sicario, ¿eh? Seguimos con el lado de Perfil, que nos dice en un homenaje a De la Sota, el fallecido dirigente peronista cordobés. Reunió a Massa, Schiaretti, Lariora, Brito y Bianco. Brito. ¿Quién es Brito? Por favor. Muy bien, y bueno, la cobertura con el fallecimiento de Chiche Helblum a los 82 años, un periodista que marcó estilo. Seguimos, la industria y la construcción profundizaron la caída en julio. ¿Qué explica el freno de los dos sectores claves? Los datos del INDEC mostraron...

0: Fueron bajas mensuales e interanuales en ambos sectores. Dos informes privados advierten que detrás del deterioro aparece la debilidad de la demanda interna. Todo siempre con la misma historia. No hay demanda para nada. Y la presión de las importaciones suma todavía a los mayores costos la mora. Y bueno, en fin, completo el panorama. Muy bien, y el mensaje de los famosos por la muerte de Samuel Chiche Helblum. Seguimos, la deuda, una rueda de auxilio sin fin en los barrios populares. 6 de cada 10 se endeudaron, pero para comprar comida. Simuló un concubinato para no perder el haber, la tramoya del represor a Sich para seguir cobrando su jubilación. Y en la ida de los cuartos de final de la Sudamericana con lo justo, Boca logró imponerse a San Pablo en la Bombonera, Y lo saludaron a Jonathan Caleri también, ¿no? Sí. Milei se malvinizó tanto que hasta gasta dinero para una obra pública, por la base naval integrada, el Tierra del Fuego, que era así. Mira, increíble. El Reino Unido impuso inéditas sanciones a Israel por los asentamientos en Cisjordania. Seguimos. Estados Unidos e Irán vuelven a atacarse en Hormuz y sube el petróleo. Diputados, la oposición se aseguró el quórum y busca imponerle la agenda de endeudamiento familiar al gobierno. Y Lionel Messi avanza en la compra del Club Deportivo Eldense. El ayuntamiento confirmó un principio de acuerdo. Mirá, el nuevo negocio de Messi, ahí está, Muy lindo, Bien, che, qué mal, Champions League, Liverpool versus Atlético de Madrid. Y mirá vos, ¿no? Qué cosa, ¿no? Las dos situaciones horribles de los dos tipos que son puntales de la selección argentina, ¿no? De un lado Alexis McAllister, que el Liverpool ya le dijo que no le renovaba contrato. Y bueno, y todo lo contrario. Te vamos a respetar el contrato, te guste o no te guste, a Julián, ¿no? En el banco. En fin, bueno. Listo, eso es el cruce de Champions de hoy, Auspició este primer compacto en No Todo Están Así.
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1: Es la hora 11:02.
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11 y 8 minutos. Y ahora vamos a ir para una. Sí, ¿qué te diría? Y también, estos son todos ahí borde fines de los 90, principios de los 2000. Vamos a estar escuchando algunas cositas más emparentadas con. Sí, con una cosa así media. Como. No sé, no importa. Pero claro, son bandas más que sí, andan más por el lado, sí, que se apoyan más en el lado de la electrónica y cosas por el estilo, pero bueno, muy buenas canciones. No me las van a poder negar a eso, eso sí. Vamos con ese riesgo, ¿eh? Así que, bueno, en fin, ahí estaba mirando por acá a ver qué teníamos. Sí, estaba viendo terrible la historia de esta chica que se llama Martina Pawlowski. Tiene 33 años, es preparadora física, bueno, hace desde el 2015, hace 11 años que estaba en Estados Unidos, ¿no? Bueno, es otra de los tantos argentinos que fue víctima del ICE, ¿no? Esta fuerza encargada de, bueno, de erradicar la inmigración ilegal en Estados Unidos. Esta chica está presa desde el 1 de agosto, ¿no? Y ahora finalmente parece que le van a aceptar el pedido de autodeportación, luego de que intentara tratar de regularizar la situación, de quedarse. Pero ya había hecho una vida, se había casado, se separó, volvió a comprometerse con otro muchacho, tenía su. Era personal trainer, ¿no? O sea, tenía su gimnasio, bueno. Tenía todo un montón de cosas que, bueno, finalmente, bueno, cuando la pesca ICE, encuentra de que ella había entrado con una visa de turista y que la venía renovando siempre, pero nunca regularizó la situación y, bueno, y se quedó, se casó, hizo todo, toda su vida allá y, bueno. Ahora el tema no dice, está bien, ponele, el país puede hacer eso porque, bueno, te dice, che, mirá, vos querés vivir acá permanentemente. Tenés que hacer esto, esto, esto, esto y esto, ¿no? Bueno, ponele, tenés tu visa de trabajo o podés, qué sé yo, no sé. Como turista no te puede quedar 11 años. Eso uno lo puede entender. Ahora, la manera en que los meten en cana, los dejan incomunicados, les sacan absolutamente todos los bienes, cosa que, digamos, llegado el caso, como en tantos lados, ha tributado, ha pagado impuestos, ha hecho, digamos, una vida que el papel ese que le faltaba es una infracción, seguramente, no hay duda. Pero que te pongan el buzo naranja y que te tiren ahí en una jaula, como son las jaulas a donde guardan a esta gente. Está en un centro de detención en Laredo, en el estado de Texas, que quizás debe ser uno de los lugares de Estados Unidos, el estado de Texas, ¿no? Medio. Uno de los lugares donde menos gana tener de caer en cana. Si te dan para elegir, creo que sería de los últimos. Bueno, ella describió exactamente esto, ¿no? Las condiciones de maltrato, bueno, esto es terrorismo físico y mental, Estoy muy mal anímicamente y espero la fecha de salida, La familia hizo toda una colecta en redes sociales, entre amigos, parientes, gente que, bueno, se solidarizó y todo para tratar de pagarle la fianza y salir con fianza. Le negaron la salida con fianza. Y la única manera de salir que le queda es esa, ¿no? La de pedir que la deporten, o sea, la autodeportación. Y bueno, y esto se sigue extendiendo, porque los plazos judiciales y todo, más la velocidad con la que te detienen, no se condice con la velocidad para darle una solución a la cuestión de fondo, que es le están quitando la libertad, de hecho, porque bueno, ya podría estar acá en Argentina ya. La podrían haber subido en el primer avión y decimos, mirá, ¿querés tramitar algo? Pero no, es necesario que pase todo esto. Y esto lo ves en todos lados, ¿no? Es verdaderamente, realmente es una de las tantas señales de cómo se construye un Estado fascista. Sin lugar a dudas, para mí sin lugar a dudas, donde la libertad de una persona, no estoy hablando de esa libertad de la que habla el presidente, sino que estoy hablando de la verdadera libertad, la de moverte, la de. Y no te dejen encerrado en una caja, es algo que no se está respetando demasiado por allá. La gran democracia del norte. Ah.

Qué grande, Shirley Bassey en la voz, los Propellerhead, que además también participaron de varias cositas de Shirley Bassey, le han dado música a esta inmensa cantante británica. Y ahora, Chemical Brothers.

Imagínate 20 años musicalizando las mañanas. Fuimos testigos de grandes cambios, resurgimientos, nuevas tendencias, de prometedores debuts, abrumadores éxitos y de caídas estrepitosas. Y todo eso sin cambiar una coma de nuestro guión original. No todo es tan así. Orgullosamente, más previsibles que un disco nuevo de AC/DC. Pero míralo vos, seguimos comprando, seguimos comprando. Total, hay plata en la billetera y queda un restito en la cuenta del banco. Messi ahora compró un club de la segunda división de España. Y ojo, no estamos hablando de ese club que había comprado, no, el Cornellá de la tercera categoría española, no. Tampoco es el Deportivo LSM de Uruguay, que ya también lo tiene, y Leones Fútbol Club de Rosario, que ese lo administra su familia. No, ahora en los próximos días parece que se va a comprar el 100% de Eldense, así es como se llama, un equipo que está en Elda, en la provincia de Alicante, un pueblito chiquito y todo. El alcalde de la ciudad confirmó la negociación y, según consignó el diario de allá, el Valle de Elda se llama el diario, dice: esta misma noche nos han confirmado que hay un principio de acuerdo, pero en este momento debemos mostrar prudencia, la prudencia que requieren estas situaciones, y esperar a ver si finalmente la operación llega a término. Pero la cuestión es que, sí, el club, bueno, ha tenido el apoyo del municipio, digamos, y todo, bueno. Además, también, bueno, han arreglado varias cosas y todo, porque el año pasado lo había comprado un grupo inversor de un tal Trujillo. Se empezó a hablar de que lo iba a comprar Messi con Puyol y con Iniesta, dos ex compañeros de él de la mejor época del Barça, ¿no? Sin embargo, al parecer, si se llega a cerrar la negociación, en el momento, el único que está confirmado como dueño de la empresa que lo va a comprar es justamente Lionel Messi. Así que tendría el 100% de las acciones. Y además, la cadena SER, una prestigiosa cadena o conocida cadena española de noticias, habló con la presidenta del club, que se reunió el miércoles pasado con Alfaro, que bueno, ese era el que estaba manejando el club, y dijo: recibimos una oferta a la que no podemos decirle que no. Parece que van a gatillar bien ahí, así que bueno. En fin, el tema que nos inspira en esta nueva etapa es fe en el destino. Están recontentos, bueno, habrá que ver. A ver, bueno, la cosa es que el Eldense ascendió en la última temporada luego de haber logrado el primer gol en el grupo B de la Primera Federación, es la tercera categoría del fútbol español, ascendió y no arrancó de la mejor manera en la segunda división, porque en el debut perdió con el Almería por 3-0, después empató 2-2 con el Cádiz y después perdió 1-0 ante el Leganés, todos equipos que en algún momento estuvieron en la A, ojo, o en la primera división. Así que bueno, empató con el Mallorca 0-0 y despidieron al técnico. Pero en este momento llega Messi y habrá que ver a ver qué es lo que pasa, ¿no? Habrá que ver a ver cómo lo maneja y todo. Y además también pensaba yo, ¿no? Al igual que tantos otros, mejor dicho, empresas, porque son empresas las que tienen, articulan entre los equipos, tengo este que está en la quinta división de no sé dónde, este otro que está en el otro de Uruguay. O sea que vos podés tener, te compraste todas estas clases de clubes y podés tener una cantera de pibes en Rosario, podés probarlos en Uruguay, mecharlos por acá con el fútbol argentino y después te lo podés mandar a un equipo que puede llegar a armarse con pretensiones de llegar a la primera división del fútbol español. Como hacen varios, porque no es la primera vez que pasa una cosa así. Hay clubes brasileños que están vinculados con clubes europeos y arman equipos bárbaros y después los desarman para mandar toda Europa y después ese equipo se cae a pedazos. Ha pasado. Así que bueno, no es que digo que Messi va a actuar de la misma manera, pero qué sé yo, ¿viste? Me da como esa cosa de cuando las empresas se meten en el fútbol. 11:25 de la mañana. Esto es Moby. Raining Again.

Me encanta este disco de Moby, sí, totalmente. La trilogía de discos esta, que arranca en el 98, 99, me parece fantástica. No la elegí verdaderamente, no la elegí para discutir en el día de hoy con el doctor Castro. Ahora que lo pienso, podría haberla elegido, pero creo que los tres que elegí están bárbaros. ¿Saben qué tema vamos a hacer hoy? Hoy en el pase con Rock Calendario, bandas que han pegado indiscutiblemente tres buenos discos, o mejor dicho, tres discos excelentes, sí. Y yo tengo los tres míos. Tal vez alguno venga a discutir el número uno, pero lo elegí con el corazón al número uno. Esto hizo Fatboy Slim cuando le dieron las pistas, los Doors, de las voces de Jim Morrison en estudio.

0: Qué belleza, me encanta este tema, ¿eh? Y el primer disco, sí, me parece. El disquito donde está esto, ¿no? Que es el segundo o el tercero, Fatboy Slim, no recuerdo. No soy un experto. 11:34 de la mañana, nos tenemos que ir y nos vamos a la tanda y enseguida venimos.
1: ¿Qué pasa que no recibo ni un miserable texto tuyo ni un audio?
0: Interactuemos como seres civilizados. Vos pedís algo al 3487-513499 y nosotros te lo negamos al aire. Dale.
2: Es la hora 11:34 minutos.
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0: Escúchame, ya cumpliste 50 años. ¿Por qué no dejas de hacer el pelotudo y te vas a tu casa a descansar? Dale, nos dejas a todos en paz. 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
1: Sí, tenés razón, me tengo que hacer una colonoscopía mañana.
0: Dale, dale.
2: No

0: Muy bien, bienvenidos a, sí, a esta media hora que es la media hora de mi capricho, ¿eh? La media hora envenenada. Exacto, bien envenenada. Ya saben, nadie de los que interpreta compuso esta canción. La interpretan porque en algún momento pensaron que les gustaba, ¿eh? Dijeron, che, estaría bueno que hagamos una versión de esto, un cover de esto. Bueno, muy bien, cada cual en su estilo y ahora ya van a ver. Así que bueno, 20 minutos para el mediodía. Y además también, sí, obvio, tenemos más cosas por acá.
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0: Muy bien, se picanteó con el tema de la... Sí, ahora les cuento. Bueno, por acá Mauro me estaba pasando. ¿Cómo era el escudo del Eldense? El escudo del Eldense. Mirá vos, es muy parecido al del Barcelona. Tiene la pelota igual, una pelota... Vos sabés que yo tenía una pelota así cuando era chico, ¿no? Me habían regalado. Ya era vieja, quiero aclarar. Ya era vieja, pero mi viejo me había comprado esa pelota, me acuerdo. Así de ese color, así de ese color, tal cual. No sé, se ve que se usaban en alguna época, en la década del 60, por ahí se usarían. Bueno, yo la agarré vieja ya, pero era mi primera pelota. Y no era número 5, era número 4. Creo que no se hacen más esas, no, ni se deben hacer ya. Pero bueno, tiene los mismos colores que el Barcelona, todo, bueno. Pero tiene una sospechosa corona arriba, el Eldense, que me da la sensación que sí. Gracias, Mauro. Acá también, bueno, y me decía, Texas es como el Guantánamo, para todos los inmigrantes hoy por hoy en Estados Unidos. Y acá hablábamos con Fer y con Ariel, con el BU, justamente, ¿no? El tema de la gente que se va y después vuelve para acá, una mano adelante y la otra atrás. Bien, ¿a quién más? Tengo por acá, ¿qué dice? Ahí está, le mandamos un abrazo a Mauro, ¿qué nos dice? Buen día, te hago un llamado a la solidaridad. ¿Sabés de algún técnico que quiera reparar un cinto amplificador JBC del año 77? ¡Guau! ¡Qué hermoso! Bueno, había comprado todos los equipos por separado, ¿no? De Technics y todo. Bueno, la compatera creo que es una de las que está acá. No sé si una compatera, sí, creo que es esta la que está acá. También era todo Technics. Y después tenía también el cinto amplificador que se me quemó, me quedó... Hubo un rayo que cayó y bueno, en fin. Y nunca pude conseguir bien que me lo arreglara, lamentablemente. Así que, pero bueno, si tiene que ser alguien de audio, ¿no? Y ese es el tema. Bueno, ojalá que consiga. Dice, odio escuchar la master por el celular. Los vecinos no me putean. Buenos días, Jera, querido. Que dice, y ahora que se murió Chiche, ¿quién va a ser TV Bizarra de la buena? Porque el tipo tenía estilo único de ser bizarro. Ni hablar, cuando paró a medio país para hacer la autopsia, mostrar la autopsia esa del alien, ¿se acuerdan los más viejos? Que paró todo el país para mirar esa autopsia. Acá estaba viendo la nota hace un rato en el diario Perfil, $4,000 le hizo gastar a la producción del canal para poder hacer esa pavada que se mandó, que era horrible. En fin, bueno, ¿qué va a ser? La verdad que va a quedar en la historia, todas esas cosas de Chiche quedan en la historia. A mí lo que me gustaba... Era cuando Chiche iba al programa de Mirtha Legrand, varias veces ha ido, pero se odiaban porque él había sido novio en algún momento de la hija de Mirtha Legrand. Y se ve que no, nunca lo había terminado de aceptar, pero bueno, ¿qué va a hacer? ¿Qué más? Dice, a que Mauro me lo traiga, sin cargo la revisión y presupuesto. Pero Jera, te paso el mío también antes de que te vaya, hermano, claro, a ver si me entero qué es lo que le pasa al pobrecito. Vos sabés que en serio lo adoro, Estuve años con ese, y bueno, después directamente ya empecé a tener el sonido de la PC, y bueno, compré parlantes de eso. Pero el sonido de equipo de audio, la verdad que no me resigno a perderlo todavía, Acá también me dice el ruso que se lo lleva a Darío. Ajá, bueno, ve, ahí está, puede pasar la dirección, ruso también, ahí sí, ahí estamos, pero estaría bueno. Loro querido, me dice por acá, hola negro querido, nos olvidamos del Chupacabra, que prácticamente fue una serie, qué grande Chiche, tenés razón, el que trajo el Chupacabra a la Argentina, señor, sí, ni más ni menos. Bueno, ahí con este vamos, vale.
2: All right.
0: Qué versionaza. Siempre decimos lo mismo, todo lo que toca hip hop le suma 3 puntos. Yo creo que si hace un tema de un tema de los Palmeras también.

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1: No me diga que no es una impresionante versión, ¿eh? Esta tiene lo suyo también, ¿eh? Y se mete con una banda clásica y un tema más que clásico.
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1: Youngblood.

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Muy bien, y ahí pasaron Paul Stanley y Jim Simmons para cobrar los derechos. Que no se le escapa nada, esos dos no se le escapa una. En fin, bueno, muy bien, era Youngblood, era Iggy Pop con Trevor Horn, nada más y nada menos, así que bueno, con eso abrimos. Y ahora vamos a ir con otro lado. Tengo por acá una banda punk, que se llama Face to Face, y es con la que vamos a seguir ahora en un ratito, y que en su momento, bueno, había estado, era la banda original de donde salió Shiflett, el guitarrista de los Foo Fighters. Sí, el rubio, el guitarrista ese, claro. De esta banda había salido. Y además él también tocaba en los Mifers and the Gimme Gimmes. Banda con la que vamos a cerrar, además. Sí. Bueno, muy bien, todo bárbaro por acá. Sí, así que bueno, seguimos por acá chusmeando todas las cosas que nos dicen. Gracias, muy bonito todo. Acá Germán nos decía que era de la película Fall Guy el tema, ¿no? La versión de... del tema de Kiss, del I Was Made for Loving You, Baby. Peli muy buena, ni la vi, che, la verdad que no la vi, no la vi. La versión está buena, sí, le encontraron una vuelta como para hacerlo un poquito diferente y todo. Bueno, me voy ahora sí a los temas que siguen porque si no, no van a entrar. Y primero, esto, ahí está. Viene mi amigo Castro, bueno, es un cover, así que no paga derecho. No es la versión original de Planeta Tierra, el tema de los Duran Duran, sino que es la versión que hacen los Face to Face. Y le queda lindo, le queda lindo.

belleza, ¿eh? Sí, muy buena versión, muy buena versión. Esta está en un disco que se llama Standard and Practice 2. Hay un 1 que también está muy bueno, ¿eh? Tiene un montón de cosas. Y esta es una banda alemana que a mí me encanta, porque la verdad que no sabés bien para qué lado van a arrancar, pero tienen una onda muy, sí, medio hard rock, pero bailable. Si no, mirá.

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1: Siempre hay más acá, siempre hay más. Tengo lugar para uno más. A pesar de que pasaron dos minutos, vamos a gastar dos minutitos más para terminar esta media hora y nos vamos a pasar cuatro o cinco minutos, pero... ¿Qué tema de Dolly Parton? ¡Ja!

0: Y dale con el telefonito, se te va a caer el pulgar de tanto scrollear. Acordate que en Instagram estamos como @audiomongo. Pasá y déjanos cariño.
1: Es la hora 12, 5 minutos.
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1: Oigan, gays, ¿por qué son tan antidictadores? 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Podrían dejar que el 1% de la población tuviera toda la riqueza de la nación. Quitando más impuestos, ayudarían a sus amigos a enriquecerse. Y apoyándolos así cuando apostaran y perdieran. Ignorarían las necesidades de los pobres en cuanto a salud y educación. En los medios parecerían libres, pero en secreto serían controlados por una persona y su familia. Tendrían elecciones arregladas. Engañarían a todos para ir a la guerra. Y las prisiones estarían llenas con grupos raciales específicos. Y nadie

0: Bueno, 11 minutos pasaron del mediodía y estamos por acá nuevamente para, bueno, renovar música, vamos por otro lado y comentar otras cosas, ¿eh? Bueno, está en todos lados está la apocalíptica, el apocalíptico aviso, ¿eh?, que hizo alguien que, un jefe de seguridad de Anthropic, los creadores de Claude, entre otras inteligencias, pero que de la empresa es la más usada, ¿no? Admitió que hay una probabilidad de que la IA mate a todos los humanos, ¿no? Está en todos lados eso, ¿no? E incluso hay algunos que están hablando de 4 escenarios en cómo se puede ir a la mierda todo gracias a la inteligencia artificial. Los 4 escenarios que los laboratorios ya miden en cada modelo nuevo, un daño catastrófico causado por alguna inteligencia artificial. Estamos en ese nivel ahora, sí. Ya, digamos que varios están empezando a pensar, ya no tanto que como antes, como pasaba hace muchos años atrás, la gente tenía miedo, no sé, viste, a ver si el que estaba en el Kremlin apretaba el botón o el que estaba en la Casa Blanca apretaba el botón, que ese era el gran miedo, ¿no? Bueno, ahora no, ahora pasamos a otros miedos que son, parece, más intangibles. Hablando de otra cosa, hay fecha FIFA, antes de que termine el año. Y bueno, es evidente que, sí, Argentina va a volver a jugar las selecciones, justamente para que luce las selecciones. Y por lo menos hasta diciembre Scaloni tiene el contrato. Hasta ahora no se viene hablando mucho, pero bueno, todavía está sin asegurar la continuidad del equipo técnico. Sin embargo, lo que sí está claro es que esa fecha FIFA se va a utilizar para la despedida y los homenajes de los históricos, comenzando obviamente por Lionel Messi, pero también por otros que ya avisaron que no van a estar más en la selección, como Otamendi, Dibu Martínez, Tagliafico, Paredes, que lo puso más o menos en duda, pero bueno, ahí está. Así que bueno, claro, son jugadores que dentro de 4 años van a estar, ¿no?, en otra situación, claramente. Y bueno, podría ser una buena oportunidad para eso. Pero también está la otra traba, que es la traba de cómo va a manejar la AFA el tema de las suspensiones, ¿no? Que seguramente no le van a levantar la suspensión a ninguno, pero bueno. Parece que Córdoba para el 25 de septiembre y el Estadio Monumental para el 6 de octubre serían las 2 fechas. Una con Burkina Faso, sería uno de los contrincantes tentativos. Esto sí, no cambia para nada, pasó el Mundial y todo y seguimos con los rivales irrelevantes. Burkina Faso, puesto 62 del ranking, ni con el nuevo Mundial que está planeando Infantino clasificarían. Qué bárbaro. Bueno, en fin. Y acá también están organizando la despedida de Boboda para este fin de semana. Marce, ¿qué tal? ¿Cómo te va?
1: No, el partido contra Boca, el 27.
0: Ah, bueno, está.
1: El término de Racing Boca, con la clasificación clara de Boca, es Boboda, hay cánticos y un montón de cosas.
0: ¿Ya está todo preparado? ¿Comprarlo?
1: Todo preparado, sí, balbalines.
0: Bien. Sí. Está bárbaro. Y bueno, sí, la verdad que, bueno, qué cosa, ¿eh? Así es el fútbol, ¿eh? Así de cruel es el fútbol. ¿Qué va a ser? Bien, dale.

0: 20 años tratando de encontrar a los necesitados. Muy bien, acá estamos. 12 y 22 de este mediodía, miércoles, y como ya saben, tenemos el pase hoy con Rock Calendario. Ahí lo tenemos a Marcelo, que está ahí conectando cables, cosas. No sé cuántos artilugios está tratando para no pasar vergüenza hoy. Pero bueno, lo importante es que todavía tiene cierta, ¿no?
1: Si fueras un buen...
0: responsabilidad para...
1: Si fueras un buen anfitrión, me tendrías todo preparado. Tengo que llegar y prepararme todo.
0: No puedo. Vos sabés que yo soy hombre orquesta igual que vos. Cuando vos te vas, yo me voy de acá, vos te tenés que hacer cargo de todo.
1: Acá por eso te digo, acá llego y me tengo que acomodar.
0: Claro, por eso, acomodate
1: para
0: y...
1: que después yo venga Santi y se acomode él, y así sucesivamente.
0: Y así seguimos, efectivamente. Pero bueno, en fin. ¿Qué tal, Marcelo? ¿Cómo te va?
1: Bien, acá estamos. Che, está linda la tarde, ¿eh?
0: Sí, ¿no?
1: Está bastante cálida, sí.
0: Sí, por suerte. Vos estás de remera, yo estoy de buzo todavía.
1: No, pero lo que pasa es que me subí al auto y había quedado al sol y fue...
0: Claro. Estaba, ¿no? Entiendo.
1: Estaba en llamas, sí, me tuve que quedar en cuero por poco.
0: Qué mal. Che, bueno, voy con los numeritos de los sorteos que tenemos por acá, ¿eh?
1: A ver,
0: primero, la primera jugada del día en la Ciudad de Buenos Aires salió a cabeza el 70, el muerto en sueños, 2170. Y en la bonaerense, la primera jugada salió el Baikon, el 43, 7643. Pasamos a la jugada del mediodía y en la Ciudad de Buenos Aires salió la Lavandera, el 98, 2598. Mientras tanto, al mediodía y en la bonaerense, Cristo, el 33 a la cabeza, 2733. 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Suerte que no estarían teniendo mi amigo Marcelo cuando se siente el fin de semana para ver a su equipo predilecto.
1: Todos los domingos 21 a 30 encima. Me parece que me quieren... Por un lado mejor, porque ya termina el fin de... Pero imagínate lo cercano al corchazo que puede estar un domingo a la noche. Sí. Que ya sabés que el lunes arranca la semana. Te sentás y decís, bueno, voy a terminar el fin de viendo a la Academia. Y el otro día encima con esa disfraz de abejita que jugamos, con esa...
0: Ya, sí.
1: Dejame.
0: Era
1: el salto de calidad, Milito.
0: Claro, era la tapa del disco de Blind Melo.
1: Claro, sí, era la nenita, así que faltaba que pongan No Rain.
0: Así jugaron varios también, como la abejita de la tapa de Blind Melo.
1: Oh, sí, la nena hubiera tenido más situaciones de gol que maravilla, mira.
0: Qué bárbaro, che, qué
1: desastre,
0: bárbaro.
1: Por Dios, encima no ligamos una, todas las dudosas son para los demás, no estamos en franca declive.
0: Acá me dice Ale 17, a llorar a la iglesia.
1: Porque ganó Boca, está bien, ya está. Ustedes creen que en Brasil lo van a dar vuelta, ¿sabe qué? Se comen seis allá. Festejan hasta la semana que viene.
0: Caleri le mete tres goles.
1: Pará, a ver si sos guapo, el 27 juega Racing Boca. Y mirá, disfrazado de abejita y con la capa caída.
0: Guarda,
1: lo dejamos
0: guarda.
1: Afuera, olvídate, lo digo. Vamos a penales y Cambese se ataja 4 de 5.
0: No. Qué bárbaro. Bueno, hoy tenemos un material interesante.
1: Creo que sí.
0: Podemos adelantar un poco a la gente trata lo de hoy.
1: Sí,
0: dale.
1: Exactamente. Bueno, hoy vamos a estar hablando de bandas. Yo tengo tres bandas, no sé si es tu caso.
0: Déjame ver, parate que me yo fijo tengo, acá, bueno, porque como lo preparé hace como 15, 20 días
1: estuve enfermo la semana anterior.
0: Déjame ver, a ver.
1: ¿Bandas o artistas? En realidad no importa. Los míos
0: yo tengo un solista.
1: Ah, bueno. ¿Bandas todos internacionales tuyos?
0: Sí.
1: Listo.
0: Banda, ah, no, miento, no.
1: Un nacional. Bueno, bandas o artistas que lograron meter una seguidilla de al menos tres discos consecutivos buenos. Que usted dirá, bueno, la mayoría no.
0: La mayoría no, de hecho.
1: Es muy raro, al contrario. Y siendo no siendo fanático, porque yo elegí tres bandas que me gustan.
0: Sí.
1: Podría decir que soy fanático de una, pero las otras dos tranquilamente. Podría haber elegido otras bandas que no son tan de mi agrado, pero sé que largaron tres discos consecutivos, al menos tres discos consecutivos de nivel, qué sé yo, de un 7 para arriba.
0: Sí. Bueno, tácitamente sacamos del juego a Sabbath y Zeppelin.
1: Sí, porque...
0: Que habíamos hablado, además, que también encima son cuatro.
1: ¿Vos pusiste a los Metallica?
0: No.
1: Por eso, también es un caso.
0: Era obvio. El otro que estábamos hablando el otro día.
1: Hay muchas. Bueno, sí, ahí hablamos. Hay casos que son tan obvios que los dejamos un poquitito afuera porque, sí. Me metieron casi una discografía perfecta.
0: Claro, sí.
1: No sé yo, meter a Beatles o
0: vecinos. Sí, vamos.
1: Busquemos bandas un poco más terrenales.
0: Terrenales, esa es la palabra, ni más ni menos, tal cual, ¿eh? Me dice, Caleri no juega a la vuelta porque lo amonestaron, me dice Churchilo, no importa.
1: No importa.
0: Se van a comer tres igual.
1: Sí, no importa, ni que Caleri sea... No,
0: claro, sea así.
1: Escuchame, pará. No,
0: ¿quién es? Lewandowski.
1: Déjame terminar el concepto.
0: Sí, perdón.
1: No. El concepto que quedó para el de hoy. ¿Qué significa que hayan grabado tres o cuatro discos buenos? Que después grabaron discos malos.
0: Ah, claro,
1: porque
0: sí.
1: Porque eso habilita a que criticar que después, hasta ese disco que después vamos a hablar,
0: claro.
1: Y después se ha mandado una... caída importante.
0: Sí, total. Tengo uno que se mandó una impresionante.
1: Claro, por eso, ahí íbamos.
0: Estamos, por eso mismo. Así que bueno, muy bien. Y voy a terminar la media hora esta, si arrancamos bien como debe ser.
1: Perfecto.
0: Terminamos con un temita por acá de los Red Hot Chili Peppers.
1: Sí, señor.
0: Y qué más, a ver si me queda alguno por acá. Listo, ya estamos. Limpiamos todos los mensajes, vamos.

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2: Es la hora 12:32.
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0: ¿Qué tal? Muy buenas tardes, buenos días. ¿Cómo le va mi querido amigo Marcelo Castro?
1: Ahí está, muy bien, la verdad que estoy muy bien. Hoy tengo un hermoso día, así que bueno, saliendo de la gripe, con un sol, creo que hoy es un día ideal.
0: Sí, bueno, no sé.
1: No juega Racing.
0: Es un día ideal, un día ideal.
1: Hoy es miércoles, Racing jugó el domingo y va a jugar el próximo domingo.
0: O sea, está justo a la mitad
1: justo a la mitad de no amargar.
0: Claro,
1: se me está yendo el efecto del anterior,
0: claro.
1: Y estoy lejos del próximo des.
0: Claro, pero concentrar para el sábado. Concentrar el sábado ya, digo.
1: No, bueno, por eso, hasta déjame ahora que por ahora...
0: Vengo bien,
1: así que bueno. No, muy bien, acá, contento, con ganas de charlar un rato, que sé que a mucha gente le gusta. Che, me enteré que nuestro querido amigo en común, Diego Paulinelli, va a estar inaugurando el sábado.
0: Estoy buscando el avance y...
1: Bar
0: de fondo.
1: Bar de fondo, sí.
0: Bar de fondo, sí, señor.
1: Estuve hablando con él y lo felicitamos, así que invitamos a que la gente el sábado de 10 a 12 va a estar.
0: Sí, y yo estaba pensando, digo, ¿dónde están los avances? Porque digo, no arrancará esta semana.
1: Yo le pregunté y me dijo que arrancaba el sábado. Si no entendí mal, a ver si estamos haciendo una publicidad negativa y no arranca. Bueno, si nos está escuchando que nos aclare, pero yo creo que si no malinterpreté lo que hablé con él hace un par de días, arrancaba este sábado.
0: Sí, yo también al principio, pero después presté un par de voces para grabación.
1: Ajá, y no era.
0: Y no sé qué fue la semana pasada, así que no sé cómo vendrá.
1: Ah,
0: la
1: bueno, averiguaremos mejor entonces.
0: Parece que estamos contratados en otra radio.
1: Yo veo que le estamos haciendo así.
0: En otra radio estamos.
1: Me parece que digo
0: solo. La vergüenza. No, pero bueno, ahí está. Capaz que el ruso también lo está escuchando.
1: Yo
0: y no
1: escuché
0: puede
1: el avance en esta radio.
0: Pará,
1: yo no me guío. Yo escuché el avance.
0: No, está bien. Entonces, carajo, está el avance.
1: El avance, buscá que el avance.
0: Vamos a buscar el avance entonces, claro.
1: Yo lo escuché en el auto, ahí me desasné. Por eso después le escribí a Diego.
0: Tenés razón. No me acuerdo con qué color están acá los cosos, che.
1: El bar de fondo.
0: Los avances. Porque tengo cualquier cosa acá a mano, pero ahí está. A ver, tranquilo, sí, charla lo que quiera nomás.
1: Este sábado, acá me escribe en primera persona. Sábado 12, que sería este sábado, ahí está, de 10 a 12. Nuestro amigo Diego Paulinelli va a estar inaugurando Bar de Fondo.
0: Ahí está, bueno, a ver si acá están los avances.
1: Ahí está.
0: Bueno, muy
1: acá
0: bien.
1: Acá Bar de Fondo.
0: Ahí está, claro, ahora lo acabo de encontrar. Pará un poquito, pará un cachitín que voy a hacer algo.
1: Sí,
0: ya.
1: Hacelo porque después quedamos mal.
0: Y no quiero quedar mal, obviamente.
1: Primero porque es amigo y segundo porque es uno de los que genera nuestros brutales ingresos.
0: Exactamente, así que ahí está, mirá.
1: Vergonzosos.
0: A ver.
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1: Ahí está, muy bien, acá.
0: Ahí estamos, tal cual.
1: Le deseamos toda la merde.
0: Ahí está, sí, porque vengo yo además también.
1: ¿En serio?
0: Sí, tengo que venir, vamos a venir, acá voy a estar, ¿cómo no?
1: ¿Vas a operar?
0: No.
1: Pensé que ibas a operar.
0: No, yo no. Yo...
1: Ah, ahora entiendo el mensaje, pará, porque yo voy hilando, soy un poco lento de entender. Escuchá lo que, ahora sé por qué.
0: Ah,
1: el invitado
0: sí.
1: Ya se olvidó que este sábado tiene que ir, Luis.
0: Pues yo digo, sabe perfectamente y mucha gente sabe. A todo el mundo le digo.
1: Acabo de
0: arreglamos esto hoy, Marce, por ejemplo, quedamos nosotros en algo la semana.
1: Acabo de salvar el programa de Diego.
0: Yo lo que te digo es, siempre te voy a decir lo mismo. Bueno, la
1: recordame.
0: Semana que viene, mandame mensaje recordándomelo un día antes. Listo, ahí
1: listo.
0: Está.
1: Listo.
0: Así que bueno,
1: este está. Sábado vas a estar invitado de Mar de Fondo.
0: Muy bien, conozco la voz, Sachi, del avance. ¿Qué cosa? Sí, conozco la voz.
1: ¿Quién es?
0: Nah,
1: bueno, listo.
0: Bar
1: de Fondo, no Mar de Fondo. A veces esperan a Fantino.
0: Sí, una persona, pero bostera hasta las últimas consecuencias.
1: ¿Ah, sí?
0: Sí, una cosa terrible. Pero bueno, en fin, listo, ahí nos quedamos. El tema que tenemos entonces, como bien lo expusimos.
1: Ahí vamos, ahí vamos a meternos, claro, nos fuimos por las ramas.
0: Bandas de tres discos consecutivos
1: artistas,
0: indiscutiblemente buenos.
1: Claro,
0: sí.
1: Que tuvieron por lo menos una seguidilla mínima de 3-4 discos buenos. Y por supuesto, si tuvieron tres buenos, que después tuvieron alguno malo.
0: Sí, claro.
1: O salvo que hayan hecho su discografía de tres discos y haya sido perfecta.
0: Bueno, pero...
1: No es el caso mío al menos.
0: No es el caso tuyo, bueno.
1: No, los míos tienen más discos.
0: ¡Ja! ¿Quién hubiera dicho?
1: Para Germán.
0: ¿Quién hubiera dicho? Muy bien, bueno, ahí tenés.
1: Muy bien, estamos hablando obviamente de una de mis bandas de cabecera, que por algo yo la elegí, es porque graban buenos discos. Pero su carrera es corta en cuanto a buenos discos completos. De hecho, para mi gusto, se transformaron en una banda que arranca ya lejos en el año 1981. Su disco debut, llamado Duran Duran, fue un gran éxito, que tenía aquellas canciones, Planeta Tierra, El Fotógrafo. Empezaron, fueron los precursores, ¿te acordás, Negro? Con la recién inaugurada MTV, de los primeros videoclips ya directamente con calidad cinematográfica. Cada videoclip de las canciones de los Duran Duran eran prácticamente mini películas.
0: Vestuario, modelo,
1: todo. Tenía modelos, minas, efectos especiales acordes a la época. Un presupuesto altísimo para bandas que recién arrancaban. Y por supuesto, buenas canciones. El primer disco del año 1981 es el disco debut, Duran Duran, que es un muy buen disco. Le sigue el segundo disco, que es del año 1982, época donde se grababa seguido, no como ahora que sacan un disco cada 4 años.
0: Sí.
1: Y sale en el año 1982 el sucesor Río, que levanta la vara, y es un gran disco. Estaba, la canción Río, un montón de baladas, ya el nivel iba cada vez más alto. Y para cereza de la torta, en el año 1983, o sea, un disco por año, largan, creo yo, el mejor disco de su carrera, que es Siete y el Tigre Harapiento, así decía mi cassette.
0: Claro, ¿eh? Sí.
1: Seven and the Ragged Tiger, que era, donde ya estaba esta canción, Union of the Snake, y la explotaron. Después vino el disco en vivo, y después sale el disco de estudio en el año 1986, Notorious, que ya para mí ya empiezan a caerse.
0: Ese disco es Notorious, nada más.
1: Exactamente.
0: Sí.
1: Y después, bueno, ahí vino el quilombo, que se separaron, armaron Arcadia, claro. Power Station, que eso yo creo que afectó un poco se fue el guitarrista, que era una de las almas que le daba. Duran Duran tenía en esta época de pop rock, digamos, mucha, si bien la guitarra no era preponderante, notaba que había una guitarra.
0: Sí, sabía, sí.
1: Y en un momento se va y entra Cucurulo. Y Cucurulo, como era un invitado y le dieron ahí como el puesto, no tenía mucha decisión tomada. Entonces las canciones empezaron a ser mucho más bailables, más poperas.
0: Más sintetizadores.
1: Más sintetizada. Sí. Bueno, también estamos hablando, ¿no?, de mitad de los 80, donde muchas bandas metieron.
0: Sí.
1: Sin hablar de los Van Halen, de los ZZ Top. Bueno, ¿qué pasa? Pero una banda que era rockera bajaba un cambio. Una banda que era pop, si bajaba un cambio, se transformaba prácticamente.
0: Claro.
1: Para mi gusto, en algo demasiado blando, así que a partir de ahí, digamos, la carrera, si bien tuvieron buenos discos, después salió aquel famoso disco de la que llamaba el álbum, The Within Album,
0: sí,
1: donde
0: sí,
1: tiene
0: sí.
1: los lentos, eso maravillosos y todo, pero ya no eran buenos discos, eran canciones sueltas.
0: Eran canciones buenas, pero...
1: De discos flojos.
0: Sí, totalmente.
1: O sea que mi primer ejemplo de tres grandes discos son los primeros tres discos de la carrera de Duran Duran, donde era una banda, esos cinco... Que después ya se transformaron en tres,
0: sí.
1: Después, ahora son cuatro, en un momento se fue, después volvieron.
0: Sí,
1: se transformó en una carrera errática en cuanto a calidad, no tengo dudas. Así que, señores, mi primer ejemplo son los primeros tres discos de Duran Duran.
0: Te paso, antes de ir al mío, recuerdo el homenaje con el festival que le habían hecho a la Reina de Inglaterra,
1: sí.
0: Que tocaron ese día, sí. Impresionante. Eran todas máscaras de cera,
1: sí.
0: La verdad.
1: Sí.
0: Pero impresionante lo que tocaron, porque además se notaba que estaban tocando en vivo y todo.
1: Son una banda que se resiste al tiempo en cuanto... Son como los viejos estos que se hacen los viejos que no... Como las mujeres, en el caso se ve mucho más en las mujeres a veces. ¿Viste? Porque vos los ves ahora, están todos teñidos, todos estirados.
0: Sí, sí,
1: da un poquito de cosita.
0: Sí,
1: porque
0: pero...
1: la imagen de Duran Duran, muchos puristas de aquella época... Ponían por sobre la música de los Duran Duran la imagen, en una época en la cual la imagen vendía.
0: Che, ni hablar. Toda
1: una carrera de
0: gran... la imagen era todo también.
1: Bandas como Poison, bandas como,
0: sí.
1: Bueno, miles de bandas que hicieron su carrera paralelamente musical a la parte de imagen y video.
0: Sí, somos bonitos, somos lindos
1: se
0: y
1: construyeron,
0: tocamos.
1: Construyeron, claro, y además tocamos.
0: Claro, tal cual, era
1: pero bueno,
0: eso que venía después.
1: Y como corolario siguen existiendo como bandas, así que tan mal no lo habrán hecho.
0: En fin, menos mal que estoy yo.
1: Menos mal, a ver.
0: Esta es la coronación, la cúspide.
1: Ay, cómo
0: es
1: me
0: la
1: gusta.
0: Cúspide esto. Qué discazo que no tiene un tema feo,
1: qué
0: ¿eh?
1: Qué batero, boludo.
0: Ah. Vos de que estamos... hablando de Deep Purple y en esta trilogía imaginaria, porque en realidad la banda había arrancado antes, bastante errática, con otro bajista, con otro cantante. Este es el tercer disco consecutivo que sacaron y es Machine Head, nada más y nada menos, sí, Deep Purple. Arranca la historia con In Rock, que es el primer disco de estudio cuando ya se meten Roger Glover en el bajo y Ian Gillan en la voz.
1: La Mark II.
0: Y conforman, claro, esa formación que se daban llamar Mark II. Así que bueno, In Rock es un cambio absoluto con lo que se había escuchado de Deep Purple antes. Es como que empezaron a buscarle la vuelta.
1: Sí, señor.
0: Y se empieza a convertir verdaderamente en una gran banda de hard rock con toques de virtuosismo a cargo tanto del tecladista como del guitarrista, ¿no? Son
1: todos virtuosos. John Lord, un animal, sí. Un tipo que venía de la de hecho ha hecho música operística.
0: Claro, por eso, sí, tiene todo eso. Así que bueno, y el In Rock apareció bastante bien en las listas británicas, ahí empezaron a medir verdaderamente, y en Estados Unidos no anduvo bien. ¿Sabés hasta dónde llegó Deep Purple In Rock con los temas que tiene, que están muy buenos, sobre todo Child in Time, todo? Al puesto 143.
1: Malísimo.
0: Pero después con el tiempo tuvo 500.000 copias de venta, todo, así que bueno, tan mal no le fue. Pero en el momento, la verdad que bueno. Después sacan Fireball, que es ahí un poco el medio. Para mí es un discazo, porque Fireball ya de por sí es un gran tema. Strange Kind of Woman, ahí es donde entran a meter, claro, entran a meter un poco del rock and roll, pasado por el tamiz de Blackmoor, que es impresionante. Y ese disco es el que termina cimentando el sonido para este que tenemos acá. Fireball es el disco de los tres el que menos vendió.
1: Sí.
0: Sin embargo, es el que tiene el sonido más emparentado. Se puede decir claramente que es el escalón anterior a esta belleza, que es el pináculo de la carrera de Deep Purple con esta formación.
1: Eso te iba a decir.
0: Con esta formación.
1: El lujo que se dieron los tipos de cambiar de formación y meter otra trilogía posterior.
0: Claro. Y la caída, sí, sin lugar a duda, no me cabe duda, es justamente con el disco que viene, que a mí también me encanta, pero es un disco que no anduvo tan bien, que era el que tiene Mujer de Tokio, que se llama ¿Quiénes nos creemos que somos?
1: ¿Quiénes creemos que somos?
0: Who do we think we are? Para mí me encanta, pero es muy errático. Está
1: sí, es raro.
0: Es más, es raro, hasta sí. Suena raro,
1: es raro,
0: como, no sé, pero este disco es perfecto. Se puede escuchar absolutamente todo y además lo interesante que tiene es que, bueno, ha sobrevivido verdaderamente a todo. Acá en este disco donde está Estrella del Camino, Maybe Name Leo, quizás sea de Leo, una de las mejores cosas que he escuchado en la historia del rock es Lazy.
1: Sí.
0: La verdad que es una belleza escuchar todas las intros, todo lo que hacen. Tiene de todo, hasta incluso a Ian Gillan tocando la armónica.
1: Qué pedazo de animal, qué cantante increíble Ian Gillan.
0: Encima eso.
1: Qué cantante increíble.
0: Y este sí, llegó al puesto número uno en Gran Bretaña, al 7 en Estados Unidos, se convirtió en aquel momento en la salida en doble platino y con los años llegó a vender 9 millones de placas.
1: Pictures at Home estaba en este disco también.
0: Claro, este.
1: Es un disco.
0: Para que lo pongo de nuevo para que.
1: Cómo me gusta, claro, esta intro.
0: Sí, boludo. Y con una batería chiquita, ¿no? Con una batería como, ¿viste?
1: Un 5 cuerpos y ya está.
0: Claro, no hacía falta tanto. Así que bueno, ese para mí, esta seguidilla es imposible de pasar por alto.
1: Hasta que después llega Coverdale y Hughie y meten otra más.
0: Claro, y después se mete, claro, y hacen una época también fantástica.
1: Que
0: para
1: nada tiene que ver casi con esto.
0: Sí, no, porque no.
1: Van para el lado que después termina siendo Rainbow, digamos.
0: Y
1: ¿no? La cosa más.
0: Por un lado, y por el lado de la mezcla. Gracias a Glenn Hughes.
1: El funk.
0: De temas que son más funk, claro.
1: Y las gargantas totalmente diferentes, pero
0: sí.
1: Hiper ajustadísimas. Yo creo que la mejor combinación de voces de la historia del rock.
0: Sí.
1: Coverdale Hughes. Sí. No, nunca escuché otro dúo que
0: se complementaran así también. Alguno me va a venir a decir, no, porque Lennon, McCartney, no. Pará, estamos hablando de esto. Estamos hablando de este estilo.
1: Pero, también dijimos.
0: No me mezcle.
1: No, también dijimos que. Hay bandas que no quisimos meter en esta conversación porque era ridículo. Sí.

0: Más tengo por acá que estaba mandando Quique, pero me está mandando el audio, Quique. Ahora después te escucho, Quique. Bueno, muy bien. Vamos a ir entonces con el número 2 de sí. Marce, que ¿qué disco este? De punta a punta es impresionante.
1: Tres
0: este
1: discos de punta a punta.
0: Bueno, pero yo digo el disco este.
1: Sí, sí, sí, sí, sí.
0: No, espérate, si me acuerdo del anterior. Y el anterior. Ajá, sí, ahí caí. La trilogía, ahí caí en la trilogía.
1: Es tremendo.
0: Ahora, mira que tenía tema.
1: Ah, poner. No, pero justamente.
0: Terrible este disco, cualquiera puede poner.
1: No, ese como el chiste ese, tiré el dardo y donde cayó, cayó.
0: Ya. 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
1: it is. Something's wrong with our eyes. Bueno, para la gente obviamente ya se debe haber dado cuenta. No elegí uno de los más conocidos simplemente porque lo quería dejar de cortina. Estamos hablando de los Aerosmith, que tienen una carrera extremadamente larga. De hecho, su disco debut es del año 73.
0: Sí, sí.
1: Los Aerosmith arrancaron en el 73, como decíamos, con el disco debut, que tenía nada más y nada menos que Dream On. Sí. Así que imagínate cómo venían. Pero eran discos
0: ya
1: que...
0: Ya lento lo tienen en el ADN.
1: Ya lo tenían, ya debutaron con su mejor éxito, que era un lento. Aerosmith en el 73, 74 para Get Your Wings, Toys in the Attic, que es un buen disco, en el 75... Rocks, o sea, uno por año, 76, sí. 77 para Draw the Line, Night in the Room, 79, acá es donde se rompe ese esbayo de Perry, los gemelos tóxicos, que eran los llamados
0: claro.
1: Steven Tyler junto a Joe Perry, se pelean, se graba Rocking a Hard Place, que es un disco muy malo, vuelve, se reconcilia, digamos, esa amistad, del año 82 pasan al 85, vuelven con un disco medio pelos, que es Done with Mirrors, y en el año 86 yo creo que no sé qué hicieron, pero me recuerda a los casos de Pantera, a los casos de... En algún momento vendieron el alma al diablo y en el año 87 graban Permanent Vacation,
0: discazo,
1: 89 para Pump y 93 para Get a Grip, tres discos que son a todas luces negro los mejores discos de hard rock de la década, bueno, 80 y 90 en realidad, son manuales de cómo se hace. Tenías la imagen, tenías todo el carisma de Steven Tyler llevado a niveles casi de endiosamiento. Canciones efectivas, canciones bailables, baladas que ya aburrían de tanto que las pasaban y la gente que ni siquiera estaba cercana al rock.
0: Sí, sí, sí.
1: Que pasaba de lejos.
0: Todo el mundo
1: y decía,
0: la escuchaba.
1: Claro, bandas sonoras de películas, qué sé yo, me acuerdo de Armagedón. Los tipos tocaron el cielo y metieron una seguidilla de tres discos. En realidad son más, porque no a nivel, la vara tan alta.

0: Tata Grips es un 9.50, por no meter un... No sé si hay... No sé si es el caso. Los tipos... Después, bueno, después viene Nine Lives, donde ahí sí ya les cae el bajón. Y también cae el bajón internacional del...
1: Claro.
0: Del rock tradicional.
1: Sí, fines
0: de los 90, donde todas las bandas empiezan a perder poderío. Claro,
1: pero esa trilogía es la que hace que Aerosmith sea mundialmente una banda de estadios.
0: Exactamente, exactamente.
1: No ya de, tocamos en el teatro, tocamos... No, no, banda
0: previo
1: de...
0: Eso sí. Era una banda que solo llenaba estadios en Estados Unidos, sí. Porque el resto del mundo no... Claro. Si bien la conocíamos los que estábamos más o menos en el ambiente, la teníamos como una buena banda, Dream On, alguna claro. cosita, Los Gemelos Tóxicos. Me acuerdo que había, yo tenía ese Grandes Éxitos que había salido, que estaba bueno. Pero no se destacaba de la, claro. de la media de buenas bandas. Pero con la edición, ya te digo, de estos tres discos pegaron el salto. Y los videos con su hija de Liv Tyler,
1: claro, encima de eso.
0: Con la otra piba, la rubia, ahora no me acuerdo, Alicia Silverstone.
1: Sí, Alicia Silverstone.
0: Con eso terminaron de consolidarse como una banda ya del mainstream. Directamente, una banda que ya consumían, que a veces uno se enojaba también. Porque claro. yo he ido a todos los recitales de Aerosmith en Argentina y vos ves gente que no es del palo.
1: Claro, obvio.
0: Claramente sí. no es del palo y que no conoce las canciones cuando los saca de estos tres
1: discos. Estaban esperando los lentos.
0: Estaban esperando los lentos. Sí, fuera de
1: sí,
0: chiste.
1: Sí, sí,
0: me pasa con Metallica cuando toca, no sé,
1: claro.
0: Kill Em All, y la gente se mira diciendo. Sí.
1: Ya, boludo. ¿Qué claro. es esto? ¿Cuándo viene de Unforgiven?
0: Claro, claro. Así que, señores, mi segundo ejemplo es la seguidilla de tres discos perfectos, a mi gusto, casi perfectos, que son estos tres discos de los Aerosmith.
1: Muy bien, señoras y señores, y ahí vamos. Y ese fue, y en mi segundo, bien podría ser el primero, pero vamos con este. Escuchás en estéreo, ¿no?
0: Sí. Acá tengo la...
1: Batería.
0: Me está soplando acá.
1: Bajo, teclado, el saxo.

0: Muy bien.
1: ¿Es un negro zurdo?
0: Un negro zurdo.
1: Zurdo de mano, digo.
0: Sí, señor, sí, sí, sí. Y exactamente esto es una trilogía, ¿eh? Esta es la trilogía.
1: Y te digo, si no se hubiera muerto hubiera sido una
0: teología. Sí. Seguía tranquilo. Justamente porque, bueno, elegimos poner el que corona la trilogía de los discos originales y de estudio y editados en vida de Jimi Hendrix, ¿no? O sea, Electric Ladyland, este disco de 1968.
1: Por Dios. Adelantado. ¿Cuántos años de adelantado estaba el negro?
0: Tiene absolutamente todo. Esta zapada Rainy Day, Dream Away y la otra que tiene por ahí. Es realmente ahí donde el tipo te muestra el dominio que tiene el instrumento, la manera totalmente diferente de sonar, de arreglar los temas, hacer su solo. Bueno, tenía otra cosa. Todo esto, o sea, Are You Experience, que es el primer disco, Axis, Bold as Love y Electric Ladyland, están hechos los tres en 16 meses.
1: Claro, era 16 en esa época meses. Se grababa mínimo un disco por año, mínimo.
0: Claro, y acá tenés, Are You Experience lo sacan en el 67, que fue la irrupción de Henry, que rompió todo, ¿no? Bueno, esa onda. El segundo también lo sacan en el 67, 6 meses después, ahí está. Y ahí es otro discazo porque, bueno, en vez de hacer lo mismo que había hecho con el primer disco, se empieza a volver más sofisticado, empieza a probar un poco más, es más experimental. Ahí es donde está Castle Made of Sand, Little Wing, todos esos temas, ¿no?
1: Oh,
0: ese llegó al puesto número 3. El primero, el debut, al puesto número 5. Electric Ladyland, que es el tercero que estamos hablando, es donde el tipo empieza ya a laburar en el estudio a morir. Prácticamente vivía en el estudio.
1: Se murió.
0: Ahí es donde pasan todos los tipos que pasaron por acá, como el que toca el teclado acá, que es Steve Winwood. ¿Sí? Ese que después, en los 80, tuvo tanto éxito con
1: sí,
0: esas canciones horribles.
1: Colaboró con todo el mundo, sí.
0: Tal cual. En este disco está Crossed and Traffic, All Along the Watchtower, Voodoo Child. Bueno, está todo acá, en este tercero. Este llegó al puesto número 1 en la Billboard y anduvo fantástico. En su momento había vendido 7.700.000 copias. Así que bueno. Y es justamente bueno el disco que lo termina de mostrar en el mundo. Es decir, bueno, esto no era que era una casualidad o fue que el negro este vino acá y nos vino a romper a nosotros. Y no. Estaba

0: Clarísimo.
1: El otro día estaba escuchando una nota que le hicieron a ¿cómo se llama? A Paul McCartney.
0: Sí.
1: Y contaba que cuando salió Sgt. Pepper de los Beatles, él lo invitan a ver a este negro.
0: Sí.
1: Y el negro en primera fila, hacía un par de días que había salido el disco.
0: Sí,
1: y tocó
0: sí.
1: la canción, él quería tocar esa canción.
0: Sí, sí, sí.
1: Y
0: sí,
1: la sacó
0: sí,
1: prácticamente sí. de oído y la tocó en vivo mientras Paul McCartney, que recién había salido el disco, la escuchó en primera fila como diciendo, pero ¿cómo, en qué momento?
0: Sí, dice que llegó con el disco enloquecido claro. y le dijo a los músicos,
1: vamos
0: ¿no?
1: a hacer esta.
0: Vamos a tocar esto. Pero ¿cómo vamos a tocar esto?
1: Vamos sí, ya. Vamos a tocar. Y la tocó en vivo y dice que el mismísimo Paul McCartney decía, pero a nosotros nos costó más que a él.
0: Claro, sí.
1: No tiene lógica, o sea, el negro dice que la escuchaba y tenía como ese don que, bueno, tiene sí. poco, ¿no? Dice, vamos a tocarla y le dijo, como si vos, a los músicos, bueno, vamos a tocar Sgt. Pepper de los Beatles, pero ¿te parece, negro? No, tenés...
0: claro.
1: ah, vamos, que tiene que salir. Obviamente, está la versión, vos sabés que la busqué, no esa.
0: Sí, sí, sí.
1: Pero hay una versión en vivo de Sgt.
0: Hay
1: Pepper.
0: Hay una versión que la tocó en vivo, no me acuerdo de cuál recital, sí, pero sí, está ahí se encuentra.
1: Yo la pasé.
0: A mí me encantan los temas de Henry, sobre todo en vivo, ¿no? Henry quizás hace en vivo, por ejemplo, también al poco tiempito de que había salido el tema de Crimson, Sunshine of Your Love.
1: Él le gustaba y iba y la tocaba.
0: Iba y la tocaba y no tenía ningún problema.
1: No le importaba si era de...
0: Dice, no, pero esto es de Clapton.
1: No importa. Nunca tuve, lamentablemente no... ¿Cuántas colaboraciones se perdió el mundo, no? Con este negro de
0: haberlo, sí.
1: lo hubieran invitado y él hubiera ido a todos.
0: Sí, sí, seguramente.
1: Me imagino, che, querés venir a tocar, sí, vení, yo voy, y te cagaba y te salía para cualquier lado.
0: Claro, después sí, después arreglatela qué hace con tu tema.
1: ¿Cómo lo seguís?
0: Claro.
1: Otra cosa que tiene Hendrick, a diferencia de la mayoría, no sé si de todos, pero de unos cuantos, que él tocaba 5 veces una canción propia. Las 5 veces eran diferentes.
0: Sí, sí.
1: Nunca
0: sí.
1: repetía, por ahí salía para un lado. Vos te fijás en el mismo la duración. En un vivo dura
0: claro.
1: 6, el
0: sí.
1: otro dura 4 y el otro dura 13 minutos. Y sí, es la misma canción.
0: Sí, tenés. El tipo se ve que evidentemente siempre
1: vivía zapando.
0: Sí, la experimentación era lo de él, ¿no? Y el tema es que, bueno, después de esto no hubo cuarto disco porque Henry se murió.
1: Sí,
0: ¿no
1: el
0: cierto?
1: Club de los 27.
0: Claro, así como decíamos, el disco este lo sacó y en el 68 se dedicó mucho a las giras, ahí es donde empieza a aparecer en todos lados, en la isla de Wes, en el festival de acá, en el festival de allá, en Gusto, y en todos lados, gira por Estados Unidos, y cuando estaba grabando el otro, no lo llegó a editar, se llamaba, tentativamente era Rays of the New Sun, los rayos del nuevo sol, algo por el estilo, que es un discazo, y vos sabés que encima le falta laburo.
1: Claro.
0: Pero ya, te digo la verdad, a mí hay canciones de ahí que digo son impresionantes.
1: Qué lástima que se murió.
0: Y qué lástima que se murió, sí, efectivamente.
1: Sí, totalmente. Che, le quiero mandar un saludo, papá, me olvido.
0: Sí, dele.
1: A Patricio que anda acá, que ya está, me dijo, está escuchando, así que bueno, bienvenido, Pato. Así que bueno, vamos con mi primer lugar, si vos querés.
0: Esto es...

0: Piel de gallina. Señores, y acá creo que me voy a tener que estirar, porque la nobleza obliga, me tengo que estirar. Sí. Porque yo no puedo decir que son tres discos. Estamos hablando, obviamente, de Iron Maiden. Sí, soy fanático de Iron Maiden. Sí, es mi banda de cabecera. Sí, pero no quita de que voy a hacer, y muchos van a estar de acuerdo, es que es metieron una seguidilla. Ya creo que arranca con su disco debut. Claro. En el año 1981, con otro cantante y con otra formación prácticamente, graban Iron Maiden, 1980. En el 81 sale Killers, que baja un par de niveles con respecto al disco original, pero es un gran disco. Y ya después, con el ingreso de Bruce Dickinson, clavan El Número de la Bestia, The Number of the Beast, Peace of Mind, o Acto de Locura, que es esta bestialidad que estamos escuchando. Entonces decíamos, bueno, hasta acá llegaron, suben la vara y graban Power Slave, sí, que creo que... yo que es el himno absoluto del heavy metal clásico de
1: para mí ese, ese disco para mí es un 10, ¿ves?
0: Es un 10, no, o sea, tiene hasta un instrumental negro hermoso tiene. Hermoso. Y una canción de 17 minutos que es perfecta.
1: Sí, sí.
0: Y después, bueno, meten Somewhere in Time, que mantiene el nivel, y ya después sí, acá se viene la
1: para debate. La época
0: era buen disco.
1: Para la época hubo mucha crítica con Somewhere in Time,
0: sí, pero
1: hubo...
0: pero era un buen disco, a mí me gusta mucho. Ya después reconozco que Seven Son of a Seven Son, séptimo disco, es un disco mediocre. Y No Plegaria para los Malditos, un disco impresentable.
1: Claro, sí.
0: Se va la mierda el guitarrista, ingresa a Yannick Gers, y acá con Fear of the Dark la cosa vuelve a levantar. Y después viene la debacle que te encargaste vos de hacer la semana pasada, o la otra en realidad, con la ida de Dickinson y el reingreso, o el ingreso en realidad, de Blas Bailey, y X Factor y Virtual Eleven, que ahí ya...
1: Eso sí.
0: Se caen de maduro. Si bien de X Factor no es un mal disco, pobre Blas Bailey tampoco es un mal cantante. No era,
1: sí, no era cantante,
0: no
1: para,
0: era cantante para mí, nah, claramente. Y, bueno, y después, bueno, el regreso con Brave New World, y bueno, son discos buenos.
1: Sí, pero bueno, digamos,
0: no,
1: estamos.
0: No, pero la seguidilla, y yo, si querés, reduzcámoslo a tres discos, para no estirar la cosa, vámonos con The Number of the Beast, Peace of Mind y Power Slave. Una cosa absolutamente tocaban el cielo. Todo lo, sí. Es más, en esa época yo era muy fan y había comprado lo que se llamaba los lados. Después salió los lados B.
1: Ah, sí.
0: Que
1: sí.
0: Eran los lados B que salían en los singles.
1: Yo tenía pirata eso.
0: Y yo sí. No tenía pirata. Y eran buenos los temas lados B.
1: Sí, sí,
0: Juanita,
1: sí, sí.
0: Hacían un cover de.
1: De Jethro Tull.
0: Del Jethro Tull.
1: De Mary La Vizca.
0: Mary La Vizca.
1: Ah, era, terrible.
0: Eran perfectos hasta los temas de descarte. De
1: los sí, B. Hasta los temas de descarte. Yo también me pregunté, ¿por qué este tema no habrá salido en un disco?
0: Porque no había lugar. Porque físicamente en esa época, seamos también realistas.
1: Sí, claro.
0: Eran discos físicos en los cuales tenía que. Tener un tamaño, una duración, porque si no,
1: claro.
0: Se iba un disco doble que salía caro y la gente después no lo compraba.
1: Sí, tal cual.
0: Yo me acuerdo el disco de Metallica, hablando de otras bandas, ¿no? Unjustice for All es doble.
1: Sí, claro, sí.
0: Porque se pasa por unos minutos, 60 y pico. Y ellos se negaron a hacer un disco simple, no querían cortar ninguna canción.
1: Claro, claro.
0: Eso llevó, pero tenían la suerte de que ya eran famosos y sale doble y valía el doble, obviamente.
1: Sí, sí.
0: Y
1: sí.
0: Lo vendieron igual. Pero bueno, los Maiden no se animaron y dejaron muchas buenas canciones tiradas ahí que...
1: Sí, sí, por suerte salieron. Después reventada como, no me acuerdo qué, de Eddie, ¿no? Los archivos de Eddie.
0: Archivos de Eddie, Archive, el lado B.
1: Claro,
0: Versiones en vivo, hay un cover de Purple.
1: Sí. Con
0: Communication Breakdown.
1: Sí, también.
0: Es tremendo, hay muchísimo material ahí, Juanita, unos temas.
1: Y el tema de UFO.
0: El tema Doctor.
1: Para
0: eso lo canta Blas Bailey, en realidad.
1: Sí, sí, ya sé, sí, sí, sí. Pero sí, bueno, pero es bastante.
0: Sí, ya, sí. Así que bueno, creo que se caía de maduro mi elección, es Iron Maiden, por supuesto.
1: Tu número uno.
0: Mi número uno.
1: Mi número uno va a ser más polémico porque en realidad me dejo llevar por el corazón.
0: A ver.
1: Es la banda que menos vendió de todos los que están acá. Es la banda menos reconocida de todas las que voy a poner y todo. Sin embargo, a mí estos discos también hice algo medio parecido a lo que hiciste vos. Yo voy a tomar, no tanto el primero de la discografía de ellos, porque si bien es cierto que es muy bueno, estaba todavía muy emparentado con lo que venía haciendo. Pero a partir del segundo disco, este que es el tercero, y luego el otro que viene... estoy tomando discos de estudio,
0: No metemos
1: recopilaciones en el medio, disco en vivo tampoco. Elegí un tema así de eso, de alguno de esos tres discos como para ahí vamos. Qué grande. Vamos, Ricardo. Y ahí va.
0: Dale.
1: Vamos, y en este disco, ¿por qué elegí este disco y no ponerle después algo de Tori Pampa? Primero porque lo ponemos bastante y todo. Y segundo, porque este disco es donde Ricardo termina de curar y exorcizar todos sus dolores con Hermética. Con la banda que lo dejó, le dedica varias letras, todo.
0: Bueno, Hermética podríamos también haber metido un trinomio.
1: Sí, también.
0: Los tres discos de Hermética son de bueno a muy bueno.
1: Realmente. Pero acá es donde viene la transición y por eso lo elegí, y yo creo que después se termina plasmando mejor, ¿no?, en Tori Pampa, que es yo me dedico a las letras y a cantar.
0: Tano, vos componete la musiquita.
1: Y la musiquita se la dejamos exclusivamente al Tano. En este disco justamente viene ahí esa parte, ¿no?, ahí en el medio, entre los dos, porque el disco anterior del Entorno era un disco en el cual ya empezaba a notarse eso, ¿no? Bueno, y las producciones de los discos también son interesantes y todo. Ahí yo creo que Ricardo ganó muchísimo en el sonido, sí, entregando de golpe a otros el oído para la producción, la ingeniería y toda la...
0: Sí, delegando, cosa que a él le costaba. ¿Sí?
1: Claro, porque, por ejemplo, en este disco el productor es Moyo, ¿no?
0: Qué animal.
1: En el anterior había sido Flavio.
0: Sí.
1: ¿Eh? Y siempre, siempre de la mano de... a quien le dedicó todo, a quien le entregó sus grabaciones siempre, o que a dónde iba a grabar, con Álvaro Villagra. Sí. Es parte de la arquitectura de este sonido también, no solamente de mérito de la banda. Yo a ellos les doy también. Creo que eso fue lo que terminó haciendo de que Alma Fuerte se terminara convirtiendo en lo que finalmente fue para todos los fans y todo. Y hay que pensar otra cosa. Sin prácticamente difusión, esta gente no tenía, decir, bueno, la grabadora que le pagaba a una radio de rock para que lo pongan todos los días. Era pulmón y ir a tocar pueblo por pueblo. En su momento, hay que recordar, se patearon todo el país.
0: Inclusive estoy pensando, ¿cuántos videoclips viste del Pibe Tigre?
1: Claro, nada más, y era por no sé, porque... Pero después vos lo ves y sigue todo así. Y todo era el boca a boca de la gente, de decir, che, mirá lo que está haciendo Ricardo ahora.
0: Claro, bueno.
1: Así que realmente para mí sí, es una trilogía de discos que bueno. Podría haber puesto algo de Tori Pampa, pero ya digo, lo pongo siempre ese disco. Así que preferí poner esto acá, que estamos entre amigos, pero recordar eso.
0: A mí me gusta mucho Trillando a la Fina, o sea que ese disco...

sí que juega Independiente con San Lorenzo. Qué debut para el gallego Insúa, ¿eh? Que aparte también tiene un pasado por Independiente el gallego, Me parece. Un fenómeno. Le tengo fe, ¿eh? 3487-525735, la línea de comunicación. Saludamos a Ezequiel también, que se suma. Volvió la luz, volvió Radio Masters. Quizás vos decías, se rompió la radio, che. Puede fallar, dijo Tuzán. Ahora, ICDC.

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0: King of Leon sonando en Radio Masters. Utiliza a alguien, sería la traducción de este tema. Hermosa tarde, hoy nublado, más que a lo que veníamos acostumbrados toda esta tarde con el solcito. 19 grados 6 décimas, cielo mayormente nublado. Vamos a una tanda, ya volvemos.
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38 minutos pasan de las 16. La música de Los Redondos, de Ricota, Queso Ruso. Finalizó el velatorio de Chiche Helbun en la sala de la AMIA. El reconocido periodista murió este miércoles a los 82 años tras permanecer internado por problemas respiratorios. Susana Roca Salvo, una de las compañeras que estuvo presente, también estuvo Sofovich, Gustavo Sofovich, en el último adiós a un grande del periodismo argentino, un personaje, Chiche. La verdad que, ¿quién no recordar algo de Chiche, eh? Memoria. Ahora la música de Guasones, Estrellas.

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Belinda Carola ahí sonando en Radio Master 101.3. El paraíso está en la tierra. 19 grados 6 décimas la temperatura, cielo mayormente nublado en Zárate y la zona, 43 el porcentaje de la humedad, viento norte a 8 kilómetros la hora. ¿Y cómo va a seguir esto durante la tarde? Bueno, va a seguir bien, sin lluvia por lo que dice acá, eso es buenísimo, así que bueno, a festejar, En un ratito se suma Lole Aedo, como todos los miércoles, para hacer historias de canciones y hablar de todo un poco. Ahora Blondie en vivo, María.

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0: Es la hora 17, 2 minutos.
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0: 12 minutos pasan de las 5 de la tarde y como todos los miércoles recibimos a Lole Aedo. Hola, Lole.
1: Hola, Santi. Hola a toda la gente que está ahí ya prendida a FM Master 101.3 en tarde o temprano.
0: ¿Qué pasó con el transformador?
1: ¿Qué pasó? No sé qué pasó, pero 2:20 acá a la vuelta ya estaban ahí los muchachos subidos arriba del transformador, ahí en Máximo Paz, casi Belgrano, y tardó en venir la luz, pero por suerte se hizo la luz y podemos estar acá.
0: Santi. Según el negro Mauro, Benítez fue una joda para Castro, para Marcelo Castro, que lo tuvieron encerrado acá esperando que vuelva la luz, ¿viste? Y él con el negro independiente, el claro. De Racing, entonces está la chicana ahí, ¿viste?
1: Y sí.
0: ¿Qué sé yo?
1: Sí, viste que el tema de fútbol es así, ¿viste?
0: Es bravo.
1: Es bravo. Anoche ganó Boquita, gracias a Dios, 1-0 a Sao Paulo. Qué lindo partido.
0: ¿Con Ayudín o sin Ayudín?
1: No.
0: El comentario, no. Yo no lo vi, ojo.
1: No. No, a ver, bastante bien estuvo el referí que le sacó la roja al jugador de Sao Paulo. Bueno, se quejaron porque se la puso, digamos, a Paredes. Pero bueno, actuó como querían en su momento. Así que Ayudín no creo que haya venido.
0: ¿Se la puso a Paredes?
1: Se la puso a Paredes. No se la puso a Paredes. No le colocó la roja a Paredes.
0: Qué bárbaro. Bueno, murió Chiche Helbón.
1: Sí.
0: Se nos fue un grande, ¿eh?
1: Un grande, sí. Sí, hoy hubo bastantes recuerdos de lo que fue su trayectoria, ¿no? Tantos años de periodismo. Y cuando estaba mirando por televisión, viste, los recuerdos, que una de las cosas que por ahí hizo y uno no le viene enseguida a la mente, cuando fue el programa Memoria, ¿se acuerdan?
0: Sí.
1: Un genio total, hizo de todo este Chiche, la verdad que una lástima. Bueno, 82 años tenía, estaba internado en el sanatorio Basterrica, creo que donde está sí. Mirta lo eran internada también.
0: Ah, también, sí, Mirta sí. Está jodida también, ¿eh?
1: Sí, ojo. Así que ojo, sí.
0: Che, pero ya está, mira acá un velorio corto fue aparentemente, sí. No sé dónde irán a hacer dónde lo sepultarán, qué sé yo. Pero no, un fenómeno.
1: Sí,
0: yo viste cómo soy de coleccionar audios boludos.
1: Me imagino.
0: ¿Te acordás cuando se enojó con un camarógrafo que le dijo, chiquito, por favor, nunca vieron un culo?
1: ¿Con quién no se enojó? A ver.
0: Claro, yo la escuchaba Sol Pérez hoy, sí. Al mediodía en Telefe, y decía que bueno, que con ella se había portado bien, pero que había gente que le había pasado mal.
1: Sí, ¿no? Sí. Y cuando se puso a hacer eso, creo que en Memoria fue de los extraterrestres también.
0: Sí.
1: No, un genio total.
0: Pero se peleaba mucho con la gente de técnica.
1: Sí.
0: Pero dice que era todo una pantomina, que después cuando terminaba iban a comer asado con los tipos.
1: Y todo. Seguro, viste que todos tienen su digamos, su imagen, su show armado, su personaje, porque a ver, Moria es un personaje, viste, todo tiene su estilo. Él, justo cuando se estrenó la serie de Moria, le hizo una entrevista a ella. Que estuvo muy bien en la entrevista también. Y bueno, la verdad que no ya 82 años, ¿no? Era una persona ya grande, no quiere decir nada de eso, pero no esperábamos.
0: No, aparte contaba la chica, la que estaba en el programa con él en Canal 9, no me acuerdo cómo se llama, la entrevistaron, que el domingo hicieron el programa, este domingo pasado, que hablaron de Lucas Rato. Dice que el tipo estaba un paso adelantado siempre.
1: Sí.
0: Mirá que estamos hablando de la Joaquí y de Lucas Rá, que son, podrían ser los nietos de Chiche, y sabía todo. Dice, nunca iba en bola a un programa, y sabía de lo que hablaba. La piba, que es mucho más joven, dice, sabía más él que yo. Y estaba relúcido,
1: sí.
0: Estaba muy engripado, dice.
1: Estaba muy engripado, le agarró una gripe fuerte, que también en el mismo estado está Mirta Legrand, por eso la internaron, le habían hecho una tomografía para ver el tema, viste, bronquial, de los bronquios, de los pulmones. Y bueno, se ve que empeoró, no dieron más detalles y no el cuerpo no soportó, digamos.
2: Claro. Chiquito, por favor, nunca vieron un culo.
1: Sí. No, pero a mí me encantaba cuando hacía Memoria, te acuerdas, decía Memoria, se ponía el dedo en la cabeza, claro, viste, sí, Memoria. Sí, sí, sí. No, un genio.
0: Qué bárbaro. Bueno, ¿historias de canciones?
1: Historias de canciones, saludos a Paula, que está mandando mensajito, que ya está conectada, y arrancamos con la historia de canción del día de hoy.
0: Uy, pará, que mandé, pará, que me equivoqué de apertura, pará, ahí va.
3: ¿Eso por tanto correr el domingo que después vamos a hablar de eso?
0: ¿Dónde lo tengo, che?
3: cuál
0: estirame, es. Estirame un cachito.
1: Vamos a hablar después. Oh, no, acá está Cochi Daniel de a ver la corrida de Santiago Torres en la carrera de los bomberos, ¿o no?
4: No, es un
1: Daniel,
4: running.
1: ¿Qué hizo?
4: Sí, no, no, ¿cómo a vos? ¿Cómo a Lore? Bueno, ¿cómo a Santi? Y bueno, toda la audiencia. Sí, vi fotos. Sí. No, el tipo está para... Era el keniano, el que está entrado en edad se va a acordar un poco.
0: Lo vamos
4: de que
0: a buscar, hablando. Me quedé pensando, che, en el keniano.
4: El keniano que era famosísimo.
1: El que corría la coneja.
4: Era la verdad que era... Sol, no, no, pero lo que trotaba ese tipo era... O sea, de acá a Luján era como ir caminando hasta los bomberos.
0: Sí, bueno,
4: para él.
0: Y hablando de Luján, estuve de compañero al Corto.
4: Uy, el Corto, lo vi en la feria. Está igual, sí. El Corto está igual.
0: Sí, tengo un poquito más de poco de panza también.
4: Bueno, pero a ver,
1: los años llegan para todo.
4: Tiene 50, ver, 50 tiene.
0: Ahora vamos a ir corriendo a Luján cuando venga el Papa.
4: Sí.
1: Claro, el día Papa del feriado León. Van a correr ustedes. Van a correr la botella.
0: Pero venimos de Liniers, ¿eh?
4: Sí, no sí claro, acá, ¿eh? Claro. La última vez que vino el Papa, que fue Juan Pablo II, fue en el 82, 83, ¿verdad?
0: Con la guerra de Malvinas, sí.
4: Sí, sí. Claro. Sí. Me acuerdo, éramos pequeños nosotros, de eso sí me acuerdo. Sí. Bueno, los dejo, sigo con el mate.
0: Ahora está la apertura, ¿eh? Vamos. Dale.
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0: Bueno, hoy vamos a hablar de una canción que casi no sale a la luz y gracias a Dios terminó rompiendo millones de corazones.
1: Esa.
0: Es de aquí que en el año 1993 a Jon Bon Jovi le ofrecieron escribir una canción para una película llamada Romeo está sangrando. ¿No?
1: Romeo está sangrando.
0: La traducí porque estaba en inglés, viste, sí. Y era medio complicadito, sí, viste, para decirlo.
1: No, aparte estamos en Argentina.
0: Bueno, sí. Dice que John ve la película antes, ¿me entendés? De que la película se estrene y todo, pero a él no le gustó para nada. Entonces, ¿qué hizo? Decide guardar la canción que ya la había escrito la canción,
1: sí.
0: En un cajón. Él agarró la canción, la puso en un cajón, así de simple.
1: La cajoneó.
0: Bueno, tiempo después, hablando con un productor de lo que había pasado, le comenta que había hecho un demo y que bueno, que lo guardó en el cajón porque para una película, bla, bla, bla, bla, bla, bla. Y le dice, a ver, sácalo, vamos a escucharlo. Cuando el tipo este escucha la canción, dice, a ver, estás loco si esta grabación no la publicás, tenés que sacarla, tenés que grabarla. Y la verdad que tenía mucha razón, porque así nació Always, una balada desgarradora, escrita desde el arrepentimiento profundo por alguien que perdió al amor de su vida y sabe que fue su culpa. Es como que él supiera que ya no hay vuelta atrás, pero igual promete amor eterno. Y aunque nunca se confirmó, muchos creen que John escribió esa canción tras una traición real. No sé si muchos se acordarán de la historia que él tuvo con Diane Lane cuando estaba de novio con Dorothea, la que es hoy su mujer. Y Diane Lane se terminó quedando con Richie Sambora, que ese fue el distanciamiento que tuvieron dentro de la banda Bon Jovi.
1: No sabía.
0: Bueno, muchos dicen que esta canción viene por ese lado también, como Cama de Rosas, que Cama de Rosas dicen que fue escrita para Diane Lane.
1: Mira vos.
0: Pero bueno, no sabemos, eso no se sabe, es algo que se comenta porque dice que esa relación rompió por un error. Se rompió por un error grande que hubo y que le dolió para siempre. Lo irónico es que la canción que iba a quedar en el olvido terminó siendo uno de los grandes signos del rock romántico de los años 90, vendiendo millones de discos, tocando por todo el mundo. Y a veces lo que más duele es lo que más conecta. Y Always es prueba de eso. Bon Jovi, siempre.
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0: 35 minutos pasan de las 5 de la tarde, tenemos una temperatura de, ya te digo, mirá qué linda tarde, 19.4, Lole. Pero hoy nublado, che, nada que ver con las tardes que veníamos teniendo,
1: No, sí, nublado, así, viste, medio con esa humedad que no ayuda, pero bueno.
0: Llover no va a llover, por lo que
1: el
0: veo acá.
1: El sábado, después vamos a hablar del tiempo. Bueno. Ahora les quería comentar que la canción que pasaba recién de Metallica, Desvanecer a Negro, dicen que es la canción perfecta para reflexionar en un momento de depresión y tristeza.
0: Ah, sí, mirá.
1: No sé si, qué sé yo. Hay que ver, ¿viste? Dice que como es desde sus inicios, bueno, Metallica se ha encargado de tener una canción para cada momento. Y en esta oportunidad, esta canción dice que todos deberían escuchar en un momento de profunda tristeza y depresión, que lo podría ayudar a reflexionar. Esta canción es uno de los primeros lanzamientos que logró conquistar a cientos de personas en todo el mundo. Además, te hará reflexionar por todo lo que dice en su letra. ¿Por qué dicen que esta canción es ideal en momentos de tristeza? Porque dice que se siente en un fuerte momento de tristeza en donde hay esperanza, siendo que todo se ha perdido, en especial cuando queda ese vacío y no quieres seguir avanzando ante las situaciones complejas que te están presentando en la vida.
0: Bueno.
1: Es lo que la letra supuestamente dice, sí, y quiere expresar. Bueno, no sé si será tan así, para muchos, para otros por ahí sí, por eso la eligieron o la tienen como una de las perfectas canciones para pasar los momentos de depresión y tristeza.
0: Bueno, ahí está, es una opción, sí.
1: Es una opción.
0: Mucha gente escucha cumbia.
1: Traducila, escuchala a la letra. Yo creo que tenía un...
0: Carlos Arce, por ejemplo, escucha a Leo Mattioli en los momentos de bajón.
1: Y sí, todo puede ser, Santi.
0: Porque dice que le canta el amor.
1: Mattioli. Ah, bueno. Y hay muchos que a ver, antes en nuestra época los lentos solamente no servían para bailar lento, para bailarlos, no, y también sí. Era muy común que en los momentos que uno se sentía bajoneado, que estaba mal, se pusiera a escuchar temas lentos.
0: Ponés canciones, claro, tristes para sentirte mejor.
1: Y pasar esos momentos que estás viviendo escuchando esas canciones, ¿o no?
2: Y mira el tango, si no.
0: ¿Cuál, Cochi?
2: Los tangos, la mayoría tangos, de las sí. letras de los tangos son, siempre tienen, dejan un mensaje como corresponde, ¿no? Y, sí. y te llega de la manera que vos. Pero yo creo que todas las canciones tienen ese colorcito, ¿no? Y después vos elegís en dónde la encuadrás, sea claro. para depresión, para alegrarte,
1: sí, para obvio. Lo que fuera. Bueno, por lo que te digo, cada quien tiene su gusto, pero en la época nuestra, qué sé yo, cuando uno se sentía, aparte estaba muy de moda el tema de los lentos, bajoneado, se terminaba de matar y de gozo con algún lento de esos, viste, que te marcaban a fondo, o no.
0: Sí, hablando de la época 80, o sea, ¿por qué no te hiciste el reto vos, Lole?
1: Porque no sé cómo cuerno se hace, cómo vas a tener que enseñar.
0: No, Santi, pero ¿cómo? Pero
1: hay que descargar una aplicación, no, por lo que vi, bueno, no sé. Bueno, después de ahora vamos a hacer el reto de los 80, pero a ver, el que hizo re bien el reto este de los 80 es el muchacho que sacó, porque vos fíjate que todas las fotos tienen las mismas camperas, con los mismos colores. Un muchacho en Buenos Aires ya sacó las camperas y las vendió a todas.
0: El rompeviento ese.
1: El rompeviento fucsia.
0: Sí.
1: Sí, viste, ese lo hizo re bien.
0: ¿Y quién es el tipo? Che,
1: ahora después te lo busco y te lo voy a mostrar. Dale. Bueno, ahí encontré la letra, dice, la canción de Desvanecer al Negro de Metallica. La vida parece se desvanecerá. A la deriva cada día más, perdiéndome dentro de mí, nada importante, nadie más. He perdido las ganas de vivir, simplemente nada más para dar. No hay nada más para mí, necesito el final para liberarme. Falta uno dentro de mí, mortalmente perdido, esto no puede ser real. No puedo soportar este infierno que siento. Pero esto no es para levantarte, esto no. Te tira más abajo.
0: La verdad que sí.
1: Sí, la verdad que para mí le pifiaron los que eligieron esta canción de Metallica para reflexionar cuando estás triste. Te terminas de deprimir
0: sí,
1: totalmente, un bajón, no. Error total. ¿O no?
0: Hay que salir a cagarse de risa.
1: Claro, a disfrutar y a buscar una canción que te levante más arriba y que te saque todo lo que tenés adentro que te está tirando para abajo.
0: Bueno, ¿vamos a una tanda cortita?
1: Vamos a una tanda y enseguida volvemos.
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0: Así escuchábamos a Turf Kurkubein. Bueno, Turf arrancó la gira de los 30 años a puro delirio en un micro turístico con Mateico y dos canciones inéditas. ¿Qué tal? Turf es una de las Turf es una de esas bandas que no se conforma con un show, necesita mostrar algo, viste que siempre están haciendo cosas diferentes, viste
1: sí,
0: que
1: sí, se van renovando.
0: Claro, Joaquín Levington siempre saca algo de la galera. Bueno, en Rosario arrancaron con los clásicos de siempre, invitaron a Joaquín Vítola de Indios para cantar Kurt Cobain y tiraron globos cuando lo estaban cantando y repartieron piñatas y soplaron las velitas de una torta gigante junto al público. ¿Qué muy tal? Bien, ¿no? Qué una genia total. La verdad.
1: Está bastante chapa que, también.
0: Sí, sí. Después en Córdoba subieron la apuesta. La banda llegó a bordo del el pintoresco micro turístico de la ciudad, saludando desde el piso de arriba descubierto. La presentación, ¿quién la hizo de la banda? ¿Quién mejor que Juan Alberto Mateico?
2: Ah, mira, un clásico.
0: Un clásico, sí. El histórico locutor que desató el delirio antes del primer acorde. Así que bueno, los chicos, viste, esto no solamente van, cantan, dejan todo, hacen un show terrible y aparte siempre tienen algo alegre para regalarle al público, que eso vale mucho, ¿no?
1: Sí. Bueno, ya que está Cochi Daniel en la mesa,
2: sí.
1: Voy a tirar un par de cosas
2: que son productivas.
1: Interrogantes.
2: Ajá, está bien, que generan la pregunta.
1: Unos muchachos que se dedican a esto.
2: Ah, mirá.
1: Salen por un canal de streaming, ¿no, Olga? Y dicen lo siguiente: escuchamos y lo analizamos.
2: Dale.
3: Cada día que vivimos, ¿es un día más o un día menos?
2: Dale.
1: Bueno,
2: claro.
1: Es para pensarlo, ¿eh?
2: Sí, totalmente.
1: A ver.
4: Sí. Si 7 más 7 es 14.
2: Sí.
4: ¿Por qué 2 semanas son 15 días?
2: ¿Y esa? ¿Para qué estoy recopilando?
1: Para que lo ponemos de vuelta.
2: Para que la gente vaya pensando también, a ver.
4: Si 7 más 7 es 14. ¿Por qué 2 semanas son 15 días?
2: Claro, una quincena, por así decirlo. Sí.
1: Sí,
2: sí, nosotros le decimos quincena.
1: Claro.
2: Sí, es verdad.
1: Ahí va otra.
2: Es verdad.
1: A ver. ¿Te deja pensar?
2: Sí, sí.
0: Sí, obvio, ni hablar.
1: Ahí viene otra.
4: Es verdad.
5: Ver. Si me estoy ahogando y empiezo a llorar.
2: Claro.
5: Pues...
4: Ahí va bien.
2: Sí.
1: Ahí va de vuelta. A ver. Ahí va de vuelta. Yo ya me lo imagino.
2: Sí.
1: A ver, ahí viene, ¿eh?
2: Yo me entro con el mate.
5: Si me estoy ahogando y empiezo a llorar,
2: sí.
5: ¿Puedo desahogarme?
0: No.
2: Yo me imagino que esto fue. Esto fue ideado por vos o algo parecido.
1: No,
2: En una mesa no. compartiendo un asado o algo y algún brebaje también. Y sin tener otra cosa que hacer.
1: No.
2: Pero están buenas. Están muy buenas.

0: Claro. Bueno, saludos también, que la sigan pasando lindo, ¿eh? Sí, hay de todo.
1: Hay de todo, hay de todo.
2: Menos mal que arranca un programa serio.
1: Sí, sí, contanos un poquito a ver el programa que se viene el sábado de la mañana con Diego Paulinelli.
2: De 10 a 12, Bar de Fondo.
0: Bar de Fondo, qué lindo nombre.
2: Un cuento como Diego, siempre un cuentito y café, desayuno. Y termina con un vermut, porque claro, el sábado... Claro. Bueno, claro. Eso no, el que no labura no madruga.
0: No.
2: Sí. ¿No? Se levanta.
0: Cafecito,
2: medias lunas. Y llegando el mediodía ya.
0: Y ya arrancás como.
2: El vermucito
0: antes de prender el fuego.
2: Claro.
0: O sea, él te da la antesala de lo que podría ser el asado del sábado del mediodía.
2: Sí,
0: ¿no es
2: cierto? El asado del domingo.
0: O el asado del domingo. Pero bueno, después del vermú puede venir, o con el mismo vermú puede venir.
2: Claro.
0: Un salamina 45, sí, un quesito.
1: Todo incluido.
2: Va a estar el Negro Caballero de invitado.
0: Mirá.
2: Lo van a entrevistar, pero lo van a exprimir.
0: Está bien.
2: Diego lo va a exprimir.
0: Lindo debut del programa. Sí, la mejor de la suerte para Dieguito.
1: Sí, obvio, suerte total y bueno.
0: Y Santi, vos de operador.
1: Yo claro, imagino cómo vas a terminar, Torres, empezando con desayunito, después con el vermucito. No me
2: vuelvo
1: quiero imaginar.
2: A la titularidad a mí. A
0: ver. Está bien. Está perfecto.
2: Que acá se comía, se desayunaba. El operador
0: aprovechaba todo lo que andaba. Lo que había en la mesa.
2: Qué feo que
0: se no se desperdiciaba nada. Y
1: al operador le venía todo de arriba. ¿O
0: pero
1: no?
0: Escúchame, ya te arrancás desayunando y ya te vas casi almorzado o un tentempié antes de almorzar.
2: Sí.
0: Lo cual está perfecto.
1: Está muy bien.
0: Sí. Y por ahí podés quedarte y seguir acá.
1: Sí, claro, obvio, sí. Todo
0: de hecho,
1: ser.
0: Mirá, nosotros que estamos acá en la radio, la gente no lo conoce, el fondo de la radio, tenemos parrilla a disposición, todo, o sea que...
2: Sí, no.
0: Seguramente
2: no.
0: Va a trascender todo eso.
2: Para mí sí.
0: Sí,
1: sí.
0: Y
1: ojalá,
0: tiene que ser así.
1: Ojalá que le vaya bien, tenga suerte y, obvio,
0: que se haga mucho
1: programa.
0: Y que use mucho la parrilla.
1: Sí, que se use la parrilla, ya que está, y que inviten.
0: Claro. Después, si el programa le va bien o no, importa. No, sí.
1: Que inviten, sí, si van a prender fuego, y que digan, pueden venir todos los que participan de la radio, que están acá.
0: Y aprovechando
1: vengan.
0: Que los días son lindos ahora.
2: Sí. Arranca, ya pasó el invierno,
0: ya está.
2: Es una buena fecha para arrancar.
0: Creo que eran los últimos fríos, no sé, Lore la otra vez lo había dicho. Bueno, mirá, hablando del clima, trato de hacerte la corta. Estábamos en casa antes de venir para la radio. Viste que afuera hace 20 grados.
2: Sí.
0: Está templadito, si querés, un poquito de calor. Pero adentro de casa hacía un frío bárbaro. Ahora me pasó que entre mate y mate fui a buscar algo para compartir con el mate y el zaguán de la radio. Viste que el zaguán es largo, oscuro, frío. Estaba frío. O sea, se genera como un microclima. No sé si porque hay humedad afuera.
1: Por la humedad, es terrible, la humedad nos mata.
0: Hay alguien que sea químico o un especialista que por ahí
2: pero
0: me dice pesadud.
2: Hay 46% de humedad, ¿no?
0: Bueno,
2: no mucho.
0: No hay humedad. Entonces, ¿a qué se debe? Afuera está templado, caluroso, no caluroso, pero templado, que podés andar con un busito, un suéter y ya está. Y los ambientes adentro, como el zaguán de la radio o en mi casa mismo, hacía frío.
2: Claro.
0: Al revés, ¿me entendés? ¿A qué se debe eso? A ver si alguna especialista.
2: Ojalá alguno sepa.
0: Alguno sepa que.
1: A ver si.
0: Barómetro, si está por ahí.
1: Que está escuchando.
0: Que le encanta vender humo también.
1: A ver. ¿A qué se debe esto?
0: Bueno, voy a seguir con
1: los mates. Es como Torres, ¿viste? Todos venden humo. A ver. Torres, contá un poquito a ver cómo fue el tema del domingo. A ver, ¿corriste? ¿No corriste?
2: No me tenían fe.
1: No, obvio que no teníamos fe.
2: Y bueno, pero.
0: Anduviste bien.
2: Estamos acostumbrados a cerrar boca nosotros.
0: Sí. Anduviste bien. O sea que, hablando en serio, le fue re bien el tema de los bomberos.
2: Sí, salió muy bien la maratón. Mucha gente, por suerte.
0: Buenísimo.
2: Y los muchachos después, los actores que tuvieron, los cantantes.
0: Hubo artistas,
2: de todo. La ex la rompió.
0: Son capos.
2: Se subieron arriba del autobús a sacar
0: una
2: foto.
0: Son unos capos, la verdad que...
1: Todo fue en el cuartel de bomberos
2: que
1: se hizo esto.
2: Todo. Sí.
0: Seguramente va a haber una próxima.
1: Cortaron la calle, todo.
2: Sí.
1: Sí, porque para que toquen las bandas, ¿quién estuvo? ¿La ex y quién más?
2: Y después había grupos folclóricos, no recuerdo los nombres ahora, pero...
0: Pero linda movida.
2: Linda movida, bueno. Sí, hubo baile también. Tuvo la gente de la Creu también, la chica esa que... No sé si estuvieron en el Circo Romano, me parece.
0: No me acuerdo, por ahí Lore se acuerda un poco más.
2: La chica de las Creu, que tuvieron un viernes acá, me parece, que bailan, hacen coreografía...
0: Y puede ser. Viste que en Circo Romano hubo de todo.
1: Las chicas de M&M.
2: Sí.
0: Que son las hermanas.
1: Sí.
2: Las hermanas.
0: Las hermanas.

0: Sí, me acuerdo. Pero bueno, buenísimo que haya salido.
1: A pesar del frío que hizo.
0: Hizo frío. Bueno, pero ves, ahora vienen los tiempos lindos para poder hacerlo. Y si hubo algo que corregir, viste que te va dando experiencia para que salga mejor aún todavía. Y ojalá se tenga mayor convocatoria de la que tuvo, ¿no es cierto?
1: Nosotros vamos a tratar de correr los 10 kilómetros, vamos a sumar 2 kilómetros más, nos quedamos con... Nos sobró energía.
0: Está bien. Yo creo que... Yo no pude ir por cuestiones laborales, pero creo que me hubiera pasado lo mismo, me hubiera sobrado energía.
1: Tenemos un mensaje de Marcelo Castro, ¿eh?
2: Dale, Santi, no me olvidé ahí en la radio...
3: ¿Qué se olvidó, Marcelo?
0: Ahora me dejaste con la duda.
3: Claro, lo estás mandando al frente, pobre Marcelo,
0: Acá no hay nada, Marcelo.
4: Nosotros no somos como los oros.
0: Yo los conozco. Claro, son
3: ocho los monos.
0: Sí, pocho, cholo. Bueno, voy a seguir con el mate.
1: Bueno.
3: Bueno, Santi, vamos a hablar de Fito Páez. Fito Páez, que a algunas personas no les gusta, pero está dando noticias. ¿Por qué? Porque se estrenó el nuevo documental.
1: Lo empecé a ver en Netflix, sí.
3: ¿La serie o el documental?
1: El documental.
3: Está, porque se había estrenado la serie, ahora sí, está sí, el documental serie, ahí, sí. Que se llama El mundo cabe en una canción.
1: Sí, sí.
3: Habla sobre esto, una producción sobre la vida del músico, obvio ni hablar. Y dice que lo que quiso hacer Netflix es sumar un catálogo con Fito Páez, El mundo cabe en una canción, una producción que propone acercarse a una de las figuras más consagradas del rock argentino. A lo largo de 2 horas, el artista habla sobre la música, el amor y los acontecimientos que marcaron su vida. La historia presente, del presente creativo de Rodolfo Fito Páez y de la grabación de su álbum Novela en los históricos estudios de Abbey Road en Londres. Desde allí, el relato acompaña al rosarino con diferentes ciudades mientras celebra los aniversarios de los discos como Del 63, Circo Beat y El amor después del amor. Bueno, hay que verla... para ver.
1: Yo vos sabés que la empecé a ver y no lo pude terminar, pero apunta a estar bueno, ¿eh?
3: Pero es un documental.
1: No es como la serie. Lo va contando él mismo y bueno, va repasando. La serie estuvo espectacular, la verdad que.
3: Nosotros no la vimos todavía, la serie.
1: Ah, ¿no?
3: Es algo pendiente, sí.
1: Así que bueno, recomendable.
3: Recomendable, bueno, y para que se vayan poniendo en ambiente, vamos a escucharlo al gran Fito Páez. Con el amor después del amor.

0: Es la hora 18:08.
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0: Así pasaba Lenny Kravitz, Vuela Lejos. Escuchen esto, algo increíble. Y si ven la foto, bueno, más todavía. Lenny Kravitz se convierte en Ken.
1: Ah, el así marido de Barbie.
0: Así es el muñeco que prepara Mattel. Está muy parecido, lo único que, bueno, en las fotos, si lo buscan, él está con una musculosa, sus anteojos negros, el pelo largo, pero el muñeco tiene como un top. Parece más una ropa de una mujer que de un hombre.
1: ¿Pero era rubio o Ken?
0: ¿Eh? No era bueno, rubio. Pero por eso hacen el nuevo Ken.
1: Versión morocha.
0: Claro, en versión Lenny Kravitz. El músico tendrá su propia figura dentro de la colección, inspirada en algunos de los looks más icónicos. Lenny Kravitz está a punto de dar un paso que probablemente no estaba en ninguna lista de objetivos de su carrera: convertirse en Ken. Mattel prepara una figura del músico estadounidense como parte de su colección y las primeras imágenes ya comenzaron a circular después de que el músico apareciera antes de tiempo en una juguetería en Astoria. Mira. El lanzamiento oficial está previsto para mañana 10 de septiembre y aunque por el momento la figura todavía no fue incorporada al catálogo online de la compañía, se sabe que bueno se va a convertir en este muñeco muy famoso en la historia de Barbie. Lenny Kravitz tiene material de sobra para distintos looks que puede hacer de Ken. El diseño reproduce algunos de los elementos más reconocibles de su estética. Lleva un top dorado brillante, que eso es lo que digo que parece más de mujer que de la estética,
1: sí,
0: de él.
1: Sí.
0: Jean azul oscuro, un cinturón llamativo, anteojos de sol y varias cadenas doradas. También aparecen sus característicos tatuajes y su pelo largo y negro. Es de la época cuando tenía el pelo largo, la producción de Ken. Bueno, ¿qué tal?
1: Sí, bueno, vamos
0: sí,
1: a ver.
0: Sí, obvio, Daniel. Ahí hay mucha plata de por medio.
1: Sí, obvio. Sí, ahora se va a hacer un tatuaje de San Lorenzo, me dijeron.
0: ¿Así no digas?
1: Sí.
0: Bueno, está bien.
1: Volvemos a Boedo, se va a tatuar, dice.
0: Che, es tu sueño,
1: Torres. Se nos fue Zabaleta.
0: Se nos fue Zabaleta, sí, murió.
1: Qué fenómeno.
0: Sí, el líder de Suéter a los 71 años. El músico había sido diagnosticado por cáncer. Miguel Zabaleta murió el lunes pasado a los 71 años. El músico que había sido diagnosticado con cáncer falleció tras una batalla entre que sus amigos y colegas siguieron muy pero muy de cerca. Lamentablemente fue un gran músico argentino que se nos fue. Fue fundador y líder de Suéter, una de las bandas que definió el rock argentino de los años 80. Arrancó en 1981 y dejó canciones que quedaron en la memoria colectiva, como Amanece en la Ruta, Extraño Ser, Vía México y Él Anda Diciendo, entre otras.
1: Mamá, planchame la camisa que también. Esta noche me tengo que ir a bailar. Es un tema, ¿te acordás que lo poníamos?
0: Sí, olvídate. Antes de Suéter había formado parte de Bubú, proyecto de un rock progresivo en el que comenzó su carrera a mediados de los años 70. En el 2023, Suéter volvió a la actividad con Zabaleta y el guitarrista Jorge Minizale como únicos miembros originales. A lo largo de su carrera colaboró con Andrés Calamaro, Hilda Lizarazu, Fabiana Cantilo, Palo Pandolfo, entre muchos otros. ¿Qué tal? ¿Vamos a recordarlo? ¿Te parece, Santi?
1: Esta es una historia de un tipo que se le prende fuego el auto. ¿Cómo era, Cochi? ¿O los extraterrestres lo habían agarrado? ¿Te acordás?
0: Algo de eso sí había en esta canción.
1: Es un lentazo, ¿eh?
0: Lentazo, sí. Suéter, Amanece en la Ruta.

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0: Así pasaban los fabulosos Cadillac siguiendo la luna. Y escuchen esto, se viene el Cosquín Rock el año que viene, va a ser el día 6 y 7 de febrero. Y ya está anunciado parte de la grilla del día 2. En el escenario norte van a estar Ciro y los Persas, los fabulosos Cadillac, vuelven al escenario, por eso los estábamos escuchando, los Gardelitos, Babasónicos, Kermés Redonda, las Pastillas del Abuelo, No te va a gustar, Dos Minutos, Catupetu, Machu y Non Palidece. ¿Qué tal,
1: Buenísimo, qué lindo
0: el line-up, Sí. Así que bueno, vayan preparándose porque esas son las bandas principales, pero va a haber un montón de bandas y el miércoles que viene vamos a traer el escenario del día 1 para que ya estén preparándose. Ya las entradas están a la venta, así que con anticipación. Carucho. Y no estuve viendo el valor, pero bueno, ya vamos a traer el valor de las entradas también. Se adelanta, porque vieron que siempre fue alrededor de la del 15 de diciembre, arrancando la segunda quincena de diciembre, de febrero, perdón. El año que viene, el 2027, va a ser 6 y 7 de febrero. Mira. Divina arranca el mes.
1: Jugarán con los feriados de carnaval.
0: Sí, a ver también, hay que ver, viste, cuando está el feriado y bueno, y todo eso. Bueno, ¿qué te parece si vamos a una tanda, Torres, y volvemos enseguida? Quédate ahí,
2: Es la hora 18:31.
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0: Escuchábamos a U2, Día de Año Nuevo, y sí que este año va a ser un super año para la banda esta legendaria, porque escuchen esto, el Banco Central de Irlanda anunció el lanzamiento de una moneda especial de U2. La legendaria banda de rock U2, cuya música y espectáculos en vivo ha inspirado a generaciones de todo el mundo durante décadas, será honrada con una moneda oficial de euros. La moneda está dedicada para conmemorar los 50 años desde la formación de la banda en 1976 y se lanzará este próximo 25 de septiembre. ¿Qué tal,
1: Qué bárbaro.
0: Qué bárbaro.
1: Va a pagar con el coso de YouTube.
0: Sí, sí. Acá nunca va a pasar. No te podés imaginar, no.
1: No,
0: la
1: no.
0: La casa de locos,
1: no,
0: pero no. Bueno. Te doy algo, te pago con la carita, sí, de bono.
1: Qué bueno, sí. Irlanda, aparte, ahí son locales.
0: Claro. Sí, bueno, aparte estamos hablando de Irlanda.
1: Tal cual. 18 grados 8 la temperatura, cielo parcialmente nublado, 44 el porcentaje de humedad. Hoy tenemos Copa Argentina, Lore.
0: ¿Sí?
1: Deportivo Riestra a las 19 horas, se mide ante Banfield.
0: Bueno, lindo partidito.
1: El taladro.
0: Para ver.
1: Riestra el taladro. Como que eran de Boquita ayer, ¿eh?
0: Sí. Se sufrió, pero bueno. El 1-0, el gol de Menentiel, la verdad que estuvo bastante bueno.
1: Y ahora la vuelta,
0: bueno,
1: ahora ya en Brasil, ¿no?
0: Sí, ahora queda la vuelta. Tendría que haber hecho un poquito más de diferencia,
1: más.
0: Pero bueno, fue un partido bastante reñido, te digo.
1: Platense cayó ayer por Copa Libertadores 2-0 ante Fluminense.
0: Sí,
1: pero bueno, ya
0: una
1: en Brasil,
0: lástima.
1: En Brasil. Palermo está haciendo un campañón, te
0: sí,
1: digo.
0: Sí, sí, viene muy bien. Ojalá en algún momento lo tuviera Boca Juniors, pero bueno, mientras esté Riquelme en la presidencia.
2: Señoras y señores,
0: no,
2: penal para arriba, penal.
0: Penal para... River lo mira desde lejos, pero va, ¿qué pasa? Bueno, mejor no hablar de ciertas cosas, diríamos, ¿no? Lo que sí vamos a hablar, ¿te acordás que estuvimos hablando el miércoles pasado? Creo que fue, bueno, la semana pasada fue martes, no, el miércoles anterior. De este nuevo que hay entre los adolescentes de farmear Aura.
1: Sí, sí.
0: Bueno, o sea, un quilombo en un colegio. Con el director, ¿qué hizo el director de un secundario? Increpó con un megáfono, una cosa de loco, porque, a ver, ¿cuánto hace que no se escuchaba, no se veía alguien salir con un megáfono?
1: Con un megáfono, claro.
0: A sus estudiantes por hacer batallas de famear Aura. Las imágenes se viralizaron en redes sociales y muestran cómo el director se enojó por la situación que ocurrió en el patio de la institución. Esta escuela no merece un alumnado que se ponga a farmear Aura, le gritó a los jóvenes enojados. Esto fue en la Escuela de Educación Secundaria Técnica número 4, Brigada Aérea, ubicada en el Palomar, provincia de Buenos Aires. Se convirtió en protagonista de un video que comenzó a circular en redes sociales luego de que un grupo de estudiantes llevaba a cabo dentro del establecimiento la práctica viral de famear Aura en batallas. El episodio derivó en un enérgico llamado de atención por parte del director, que tomó un megáfono para dirigirse al alumnado y los retó.
1: Por Dios.
0: Todo sucedió cuando el directivo, cuya identidad no se difundió, obvio para prevalecer, viste la imagen, tomó conocimiento de lo que estaba ocurriendo en la institución y con el megáfono en mano y frente al grupo de estudiantes involucrados, no ocultó su malestar. Pocas veces me ven así de enojado, ni se les ocurra hacerlo más, le
1: mirá
0: dijo
1: vos,
0: tajante. ¿Qué tal? Estaban en el recreo los
1: y
0: chicos,
1: sí,
0: a ver.
1: Pero bueno. Qué viejo amargo.
0: Sí, payaso. La verdad, que los deja los chicos ser.
1: ¿Escuchaste audio?
0: A ver.
3: Ustedes se dan cuenta qué rápido que pasa todo en Argentina, ¿no? Hace 2 semanas atrás estábamos todos mirando como unos pelotudos farmeando en Aura en las plazas. Después nos pusimos tristes porque Julián Álvarez estaba deprimido, a Tini le cagó la guita al padre, Messi se retiraba de la selección y Callejero Fino caía en cana. Hace una semana nos enteramos que la Joaquí lo borrió a Lucra. Ahora están todos sacándose fotos con ChatGPT a ver cómo se verían en los 80. Qué pelotudo.
0: Bueno. Sí, la verdad que sí, todo esto pasa en Argentina.
1: Pero somos
0: es verdad, empezamos con el farmear Aura,
1: sí,
0: ¿no?
1: Sí.
0: Seguimos con esto de que la Tini, a ver, algo inexplicable, fue a comprarse la Tini una cartera y la tarjeta le daba que no tenía saldo insuficiente. Eso a nosotros nos pasa, pero a Tini, ¿Qué está pasando, bichito? Ahí, no. ¿Viste? Bueno, se ve que los padres no sé qué está pasando que con el tema de la plata.
1: Afanaron todo, que... eso es lo que pasa. ¿Eh? Afanaron todo, pobre mina.
0: Sí, sí, ellos con la idea, viste, esta de que le querían cuidar el bolsillo, más que cuidar el bolsillo, se estaban quedando con la plata de la hija.
1: Qué chanta.
0: Sí, un la chanta, verdad que sí, chanta. Sí, porque es tu hija, viste, bueno. Pero por eso, ¿a raíz de qué salió esto? De que no están invitados al mega casamiento con De Paul, los padres de Tini, bueno, y salió todo este quilombo a la luz.
1: De Paul la vivó a la mina.
0: Sí, olvídate. Aparte, es como muchos dicen, ¿no? De Paul, ¿cuánto tiempo más tiene para con la pelotita? El futuro lo tiene Tini.
1: Claro, sí, no, no, por eso, no. Bueno, por eso, no es boludo De Paul, ¿eh?
0: No, olvídate. Después seguimos con la novela más grande, más larga del año, que se arrancó con Luco y Ral, querido Facu, más conocido, la Joaquí, que bueno, se separaron, ella salió por todos los medios con esos anteojos gigantes, que eran más grandes los anteojos que la cara, llorando con el amor de su vida, que esto y que el otro, decían que había una tercera en discordia. Bueno, la cuestión que ahora salió a la luz, que parece que el tercero de discordia era Tiago TZK, sí. Que ella le fue infiel, así que todo un bolonqui.
1: Una chica muy linda.
0: Claro, sí. Y bueno, y terminamos con el boom de los 80, que recién hice a tu pedido tuyo. Hay fotos mías y de Daniel, ya están publicadas. A ver, los pelos, mucha diferencia como están ahora, no hay, ¿eh? Así que no necesito mucho look, más que la camperita fucsia y el cinturón ancho, te digo que ya estoy, ¿eh?
1: ¿Dónde se consigue esa campera? En físicamente, hay un tipo que la vende.
0: Hay un, sí, no lo pude encontrar. ¿Viste cuando justo entras a las redes sociales y te aparece la noticia? Bueno, ahora la estuve buscando, después se te va. No lo puedo encontrar. Un muchacho en Buenos Aires, la misma campera, la verdad que el tipo un genio.
1: Claro,
0: porque
1: sí.
0: Salió esto, fabricó la camperita fucsia, que a ver, todas las fotitos la misma campera.
1: Toda la misma campera,
0: claro,
1: sí.
0: Y se genien un poquito la guía y que cambie un poco el look también. Bueno. Empezó a venderla, la cuestión que las vendió a todas las camperas, así que en breve vamos a ver a todo el mundo, a todas las chicas, más que nada con las camperas retro de los años 80. Como claro. Están, viste ahora, viste la nueva moda, no sé si viste, Santi, las remeras de Mickey y de Minnie con brillo.
1: Ah, no sabía eso, sí, no, bueno. No.
0: Sí, es furor, está de moda la remera de coloridas de Minnie y Mickey con brillo. Todas brillosas, hermosas son, pero bueno, vamos a salir en breve a la calle y toda la gente con remeritas de Minnie y de Mickey.
1: Lo que arranca en breve es algo nuevo en imagen, que va a ser todos los miércoles. Hoy, After Work, como un after office, after trabajo.
0: Claro.
1: Donde te encontrás con, vas a salir de trabajar y te vas a tomar algo imagen. Hoy, a partir de las 19, Facu La Coniata poniendo
0: mirá
1: música.
0: Mirá qué bien, espectacular.
1: De 19 a 23, todos los miércoles, música electrónica, obviamente.
0: Sí, obvio.
1: Ojalá lo pongan en la vereda, Facu. Ahí, porque sí, pleno bronce. 19, ahora viene la primavera, te tomás un traguito ahí y movés la patita con la música de Facu, que es muy, sí. Muy bueno eligiendo música y mezclando ahí en imagen, así que a partir de hoy como y todos los miércoles, After Work.
0: Empezamos a estirar, porque antes era a partir del jueves. Claro, uno, viste, se pierde, porque, qué sé yo, uno grande, obvio, el cuerpito no le da para estar, viste, de jueves hasta tarde, sí, y después a trabajar. Pero tiene chicos adolescentes ya en edad, viste, que amerita que hagan esas cosas, y el jueves me voy. Pero mañana, nene, te tenés que levantar temprano, tenés que ir a trabajar en el... Me voy a jugar un pool.
1: Claro.
0: ¿Viste? Entonces ahora vamos a arrancar desde el miércoles, jueves, sábado y domingo.
1: Ustedes vamos. Ahí en el juzgado salen a las 3 de trabajar.
0: A las 2.
1: A las 2.
0: Sí.
1: Pueden ir a su casa a dormir una siestita con las chicas y después van a las 7 de la tarde.
0: Sí, sí, irse temprano a dormir porque a las 8 hay que abrir la oficina.
1: Y a las 11 ¿viste? De la noche está bien. ¿Cuándo? 8 horas tiene sí. Que dormir el cuerpo, ¿o
0: sí.
1: No?
0: Sí, sí, sí, buen descanso, está bien, sí, tenés razón, Torre. Cuando tenés razón, tenés razón. Así que bueno, es una buena opción, digamos.
4: ¡Está
0: para
4: la Argentina, loco!
0: Claro, el día del medio, viste, el día de miércoles, porque si hay un día feo en la semana, es el miércoles, porque es el día del medio.
1: Sí, sí, sí, sí.
0: Claro, qué mejor que distenderse yendo a imagen a descargar un poco, lo que pasa que después te quedan 2 días, viste, para seguir.
1: Y yo les tiro hasta el viernes, después la pateo un poco, tiro un poco la pelota afuera.
0: Sí. Vamos a ver qué nombre le ponen al miércoles ahora, porque viste que el jueves pasó a ser juernes ahora.
1: Sí, After Work. Ahora sí. Por ahora es After Work.
0: Vamos a ver
1: imagen,
0: qué le ponen al al miércoles ahora. Ya algo le van a inventar. El miércoles Osvaldo. Claro.
1: Bueno, viene Van Halen.
0: Viene Van Halen. Escucha, Van Halen. Vamos a escuchar la canción Sangre y Fuego, que es la número 2 del álbum Una Verdad Diferente. Este es el último álbum de estudio de la banda de hard rock. El lanzamiento tuvo lugar el 7 de febrero del 2012. Este disco será reeditado el 23 de octubre de este año y estará disponible, escucha, en CD, en doble vinilo, y habrá una tirada limitada en doble vinilo transparente. Santiago, bueno, que sos amante, sí, del vinilo.
1: Sí.
0: Bueno, se viene esta reedición del álbum Una Verdad Diferente, de esta gran banda como es Van Halen. Así que vamos a escuchar el que sería el tema número 2, Sangre y Fuego.

Escuchábamos a Soda Stereo con este Ángel Eléctrico, honrando a nuestro querido Gustavo Cerati, que el 4 de septiembre pasado se cumplió 12 años de su lamentable fallecimiento. Hay amores que se van, pero dejan su sombra. Y hay quienes, incluso después de la tormenta, todavía conservan suficiente luz para alcanzarla. Aún tengo al sol para besar tu sombra, dice

0: la letra de esta canción y dedicada a gran ídolo del rock nacional.
1: Perfecto. Bueno, estamos cerrando la persiana, Lore.
0: Exactamente, que no es americana. Dicho sea de paso, ¿no? 18, me están bajando la persiana.
1: 18 grados 8. Y
0: exactamente.
1: Estamos mirando
0: sí.
1: por la ventana con coche que se viene el agua, parece no, ¿no?
0: No. Mira, para mañana da un sol pleno agarrarse porque 21 grados de máxima de este tiempo, viste que no ayuda porque calorcito y después baja la temperatura 8 grados. Para el viernes ya se viene nublado. Dan 18 de máxima y 9 de mínima. Para el sábado estaba anunciado lluvias, pero ahora cambió el pronóstico.
1: Qué bueno.
0: Está nublado, va a estar el día, pero empieza a bajar la temperatura. 13 grados de máxima, 6 de mínima. El domingo empieza a asomarse el sol con 14 de máxima, sigue siendo 6 la mínima. El lunes igual nublado, pero sube un poco la máxima, 19 grados y sigue siendo 6 la mínima. Y el martes de nuevo sol pleno a 19 grados la máxima y 7 la mínima. Empieza a bajar un poquito la temperatura, a subir un poquito la alta, la máxima, así que así vamos a estar por unos días. El frío todavía no se va, así que no saquen la ropa de verano, no guarden los tapados, las camperas, porque van a tener que desarmar todo de nuevo.
1: No apaguen los calefactores.
0: Exacto. Atenti porque todavía falta. Viste que ahora no es más como antes que tenías marcado otoño, invierno, primavera, verano. Ahora el clima va variando durante todo el año y te pueden aparecer días de calor, calor y a la otra semana un frío terrible.
1: Terrible. Y bueno.
0: Así estamos.
1: Bueno, Lole, gracias como siempre.
0: No, gracias a vos, Santi, por la invitación, como siempre. Buen fin de semana, pásenla lindo. Mañana sigan conectados a Master 101 de la mañana con el Nero Caballero, después con Santi Torres, en tarde o temprano. ¿Y qué nos trae
1: Claudio Posadas? Eurythmics mañana.
0: Bueno, bien. Después, bueno, seguimos con la misma programación. Y el sábado, por favor, atenti, que arranca el querido Diego Paulinelli, que está acá presente con Bar de Fondo a partir de las 10 de la mañana. Así que no se lo pueden perder porque se viene un programa, gente. Agenden sábado 10 horas, va a estar obvio cooperador técnico acompañado Santiago Torres, así que un equipo.
1: Volvió Pergolini a la televisión y vuelve Diego Paulinelli los sábados a la mañana máster.
0: Exactamente.
2: Y aparte con desayuno, casi almuerzo, un tentempié, sí, o sea,
0: pata de vino, no todo completo.
3: Vamos a ir desde el café hasta el vermut.
0: Bien.
2: Fundamental.
0: Bien ahí, fundamental.
1: Ahí está.
0: Fundamental.
1: ¿Eh? ¿Cómo le gusta lo gastronómico a Cochi?
0: Sí, olvídate. Y sabés que desde el café de la mañana y terminar al mediodía, yo no quiero ver Torres cómo vas a llegar vos a tu casita, entre San Juan y Boedo, papi.
1: Y encima justo me agarra el día libre, porque yo hago dieta de lunes a viernes.
0: Y sí, me imagino. Y entonces tené cuidado, Diego, porque te va a arrasar con todo.
1: Justo me agarra. Si hubiésemos arrancado el sábado pasado, estaría problema, porque hice un ayuno por la maratón.
0: Sí. Obvio,
1: pero ya ahora ya estamos ligas, hasta diciembre otra maratón no hay.
0: No. Así que no hay cuidados, no hay nada, así que vas a arrasar con todo lo que haya.
1: Sí, obvio.
0: Bueno, bien. Bueno, buen programa, muchos éxitos, gente que se lo merecen. Y bueno, yo me despido hasta el miércoles que viene. Buen fin de semana y como le digo siempre, gente, chapa y pintura y listos para la aventura.
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0: Es la hora 19, 29 minutos.
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0: Es la hora 20:59 minutos.
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